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0: 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Esta es la hora.
1: 7:42.
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0: gracias, mi gente chévere. Ya nos vamos. Muchas gracias, gracias, gracias, muchas gracias. Y recuerda que si en la vida quieres triunfar, con Alín debes bailar. A nombre de Alín Yoja, nuestro director musical, gracias. A nombre de los Carrizos del Sabor. Hasta pronto. Gracias. Buenos días, sí. Permiso.
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1: En Radio Swing, esta es la hora. 8 y 28.
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1: Hola, ¿qué tal? Mi nombre es Jonathan Paredes, locutor comercial. En la actualidad tengo 18 años ya en el medio de la comunicación. En esta ocasión aprovecho para mandar un saludo muy grande al equipo de prensa de mayor sintonía rompiendo los esquemas de la radio. En la dirección mi gran amigo Pedrito Vélez y la coordinación general, por supuesto, de Marujita Lara. 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Así que a seguirla rompiendo, a seguir llevando la información de último momento y por supuesto con ellos. Solo aquí, en Prensa Popular. 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

0: Esta es la hora. 6:11.
1: Buenos días, centros poblados. Buenos días, comunidades nativas. Buenos días, amigos del campo. ¿Cómo están? Gusto saludarlos el día de hoy. Segundo día de chamba, martes 14 de julio. Ya nos estamos acercando paulatinamente, señoras y señores, a las vacaciones de medio año. Se vienen las vacaciones de medio año y muchos van a viajar, muchos viajeros seguramente en las vacaciones, ¿no? Bueno, para nosotros es un gusto de singular satisfacción ingresar a cada uno de sus hogares bien tempranito el día de hoy, 6 de la mañana y 11 minutos, para brindarles toda la información que tenemos recopilado en nuestra mesa de trabajo, señoras y señores. Y efectivamente, pues, siempre dándole gracias a Dios por un día más de vida que nos concede, estamos llegando con las potentes ondas de Radio Swing y también a través de las redes sociales. Estamos a través de estos dos grupos potentes, señores, a través de los 88.9 Radio Swing FM, la radio del pueblo. Y también a través de las redes sociales. Nos pueden ver a través de Facebook, nos pueden escuchar y también a la vez nos pueden ver. Así que están invitados también a poder sintonizarnos a través de redes sociales. Quejas y denuncias, 956-460911. Como todos los días, hay muchas quejas y muchas denuncias que van a ingresar el día de hoy. Así que hay quejas y denuncias también que estaremos dando a conocer a la población. ¿Qué está pasando, señoras y señores? Y recordemos que este domingo 4 de octubre de 2026 son las elecciones regionales y municipales 2026. Falta poco, falta poquísimo. Para este 4 de octubre, estamos 14 de julio. Bueno, ¿cómo están avanzando los días? El tiempo no espera, señores. El tiempo es nuestro peor enemigo. Realmente muchas veces salimos tempranito, pero ahí estamos encontrándonos con muchas sorpresas del día de hoy. Bien, así es, gusto y saludarlos. Y está el equipo de prensa, como siempre. Maruja Lara está acompañándonos, señores, desde el otro ángulo de la información. Y estamos en el mes de la patria. Marujita, buenos días, gusto en saludarla. Un abrazo a usted.
2: Pero muy buenos días también con toda la población. Quiero saludar a cada uno de nuestros amigos que ya están, ¿no?, comunicándose con nosotros. Gracias por esa preferencia. Que están ya en plena sintonía de Prensa Popular. Saludo correspondiente para cada uno de ustedes, amigos, a los centros poblados, a las comunidades nativas, a los anexos, vecinos, distritos que nos viene copiando, como Pangoa, Río Tambo, Yaya, Río Negro, parte de la provincia de Satipo. Muchísimas gracias, amigos. Desde acá ese saludo cordial va para cada uno de ustedes que día a día están pendientes de Prensa Popular. Tenemos información, sí, tenemos entrevistas, sí. Así que, distinguidos oyentes, no se despegue de Prensa Popular. Ya estaremos, distinguidos oyentes, conversando con algunas personas que vamos a sorprenderles a ustedes. Cualquier queja, cualquier denuncia, también el teléfono 956-460911. Inmediatamente estamos para poder, distinguidos oyentes, conversar, de repente solucionar con algún problema que está quejando y llamar directamente a los responsables. Así que con este saludo pasamos al segmento de la reflexión para poder iniciar con todas las notas periodísticas.
1: ¿Qué está pasando con Caliwarma aquí en Masamari? Oiga, Caliwarma está haciendo lo que le mejor le parezca. El colegio emblemático José Carlos Mariátegui tiene quejas de los padres de familia. Vamos a hablar de este tema, señores. No es posible que dentro de los almacenes de esta institución educativa se estén perdiendo víveres, ¿no? Se están perdiendo los productos de Caliwarma. Padres muy acongojados, están prácticamente al servicio, siempre dándonos la información. ¿Qué es lo que está pasando, señora Maruja? Vamos entonces a hablar de ello, pero antes, segmento de la reflexión. Vamos a reflexionar. Si estamos haciendo algo mal, hay que reflexionar, señores. ¿Cómo se va a perder los productos de Caliwarma? Se pierde los frijoles, se pierde la quinoa. Y eso que tiene Huachimán. Es un almacén, tiene Huachimán, y aquí directamente iría pues a la directora la responsabilidad de esta institución, José Carlos Mariátegui. Pero la directora le ha dicho, quéjate donde quieras, no hay problema. Yo soy al final la dueña, ha dicho, señores. ¿Dueña del colegio? No, no es dueña, ella es simplemente un peón, nada más, un peón.

0: de directora, su carguito puede pasar en cualquier momento. Esta queja, si llega pues realmente a los lugares donde son los lugares que puedan poner punto fin a esta pérdida de alimentos de Caliwarma. Vamos a hablar más adelante. Segmento de la reflexión, Palabra de Dios.
1: Palabra de Dios, tus testimonios que has recomendado, Señor, son rectos y muy fieles. Tu siervo soy yo, Señor, dame entendimiento para conocer tus testimonios. Tiempo es de actuar, oh Jehová, porque han invalidado tu ley. Por eso he amado tus mandamientos más que el oro y más que el oro muy puro. Por eso estimé rectos todos tus mandamientos sobre todas las cosas y aborrecí todo camino de mentira. Enséñame, Jehová, el camino de tus estatutos y yo lo guardaré hasta el fin. Señor, dame entendimiento y lo guardaré tu ley y lo cumpliré de todo corazón. Guíame por la senda de tus mandamientos, porque en ella tengo mi voluntad. Inclina mi corazón a tus testimonios y no a la avaricia. Aparta mis ojos que no vean la vanidad. Avívame, Señor, en tu camino. Confirma tu palabra a tu siervo que te teme. Quita de mí el oprobio que he temido, porque buenos son tus juicios. He aquí yo he anhelado tus mandamientos, Señor, y vivifícame siempre en tu justicia. Palabra de Dios.
0: Segmento de la reflexión, Palabra de Dios. Hay que dar gracias a Dios por la vida y por la salud que todavía aún mantiene con nosotros y con cada uno de ustedes también, señores. Siempre agradecer a Dios por eso, por la vida y por la salud. Lo más importante, el resto no importa. La salud y la vida van de la mano, gracias a Dios.
2: 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En Radio Swing, esta es la hora. 6:18.

0: Vamos con algunos titulares que tenemos en nuestra mesa de redacción, señoras y señores. Bueno, efectivamente, vamos con algunos titulares que tenemos en nuestra mesa de redacciones, señoras y señores. Mientras tanto, el Jurado Nacional, la OMPE, también nos recuerda. La Oficina Nacional de Procesos Electorales nos está recordando, ha confirmado la fecha de sorteo público que definirá a los ciudadanos que serán miembros de mesa en las elecciones regionales y municipales 2026. Sale tremendo titular. La entidad seleccionará a más de 817 mil peruanos para cumplir esta función durante la jornada electoral este próximo 4 de octubre, que ya falta poco. Más adelante ampliamos el informe.
1: Mientras tanto, estimados oyentes, nuestros amigos en la provincia de Satipo, ¿qué está pasando? Se están quejando, están dando un grito hasta el cielo porque está subiendo el agua, distinguidos oyentes, el precio del agua mes a mes. Nos están subiendo el agua, ahora ya estamos redondeando a más de 100 soles mensuales, es lo que mencionan, hay recibos correspondientes y ya están redondeando los 100 soles mensuales, así consumas o no consumas, es el pago de 100 soles. Más adelante, ampliación de información.
0: Mientras tanto, ya tenemos en nuestra mesa de redacciones, señoras y señores, atentos, los aguinaldos por Fiestas Patrias 2026 en el sector público del Perú. ¿Cuánto de aguinaldo va a tener usted, trabajador peruano? Aquí está la relación que se ha fijado para estas Fiestas Patrias mediante el Decreto Supremo 128-2026. Se paga por única vez junto con la planilla de sueldos de julio. Provecho con los aguinaldos. También más adelante, relación de beneficiarios.
1: Por otra parte de la información, el gobierno está realizando cambios en Pronavec y pues no, la polémica es que si un alumno realiza una protesta o reclamo podrá pedir la beca también en su totalidad. Más adelante estaremos detallando porque se está cambiando algunas cosas en este programa de Beca 18 permanente y otros programas de Pronavec. Más adelante, ampliación de información.
0: Mientras tanto, en el segmento policial, ¿qué tenemos? ¿Qué nos depara la Policía Nacional? También hay noticias de la Policía Nacional. Ha desaparecido de Masamari una señorita adolescente. Y hay denuncia en la Policía Nacional, señores. Vamos a dar nombre y apellido de esta señorita que ha desaparecido. La mamá, el papá, la familia está consternado. ¿Quién será el zamarro que lo tiene ahí escondido a esta señorita? Porque solamente tiene que estar guardado un zamarro. Así que ya hay denuncia en la Policía Nacional de Masamari. Más adelante usted se enterará nombres y apellidos de la señorita. De repente usted lo conoce o está en algún sitio. Entre tanto.
1: Mientras tanto, hablando de la policía en la provincia de Satipo viene haciendo operativos inopinados y esta oportunidad capturó a un requisitoriado. Un vehículo también contaba con RQ judicial. Estamos hablando de Alex Armas, de 37 años. Fue capturado por la Policía Nacional en este operativo Impacto Distintos Oyentes 2025. Más adelante, ampliación de información.
0: Mientras tanto, una niñita de 8 años pierde los deditos de las manos al estallarle un pirotécnico. Señores, la pequeña de 8 años jugaba afuera de su vivienda cuando otro menor le acercó el pirotécnico que ella agarró con ambas manos. Explosionó el pirotécnico y la niña pierde sus deditos en jauja.
1: Por otra parte, distinguidos oyentes, bueno, qué terrible, lamentable hecho que ha pasado en el vecino distrito de Covirial y ha fallecido un abuelito con un incendio en su vivienda. Estremecedor, conociendo, pues no, aquí hemos hecho público de este ciudadano de Covirialí el día de ayer lunes en la madrugada, casi a las 2:02 de la mañana aproximadamente, se registró un incendio en el sur de Covirialí. Más adelante, ampliación de información.
0: Mientras tanto, en el otro ángulo de la noticia, señoras y señores, más titulares que tenemos en la presente edición. A ver qué hay más de titulares. Entre tanto, también tenemos segmento político, señoras y señores, nuestro filtro político.
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0: Mientras tanto, Kibinaki está denunciando que distritalización de Sangani le quitó territorio. Autoridades y poblaciones están protestando y bloquean la carretera aseguran que les han quitado parte importante de su territorio sin consulta previa. Hay denuncia penal en Kivinaki.
1: Bueno, estimados oyentes, han detenido a 3 adolescentes con paquetes de droga dentro de un hostal en Guanta. Estaremos desarrollando esta información en la región Junín, donde estos 3 adolescentes que hacían llevando apenas menores de edad, estamos hablando, están captando a menores de edad para que puedan, distinguidos oyentes, estar inmersos trasbordo de droga. Más adelante, ampliación de información.
0: Mientras tanto, en el segmento político, Acción Popular presenta a sus candidatos al gobierno regional Junín y municipalidades. La organización política habría presentado sus cuadros electorales con Miguel Álvarez como candidato al gobierno regional Junín y Ángelo Ocampo para la municipalidad distrital también, señoras y señores. Más adelante, muchos están recién poniéndose a derecho. Recién están poniendo sus problemas en auto, señores. Tal es el caso de Acción Popular.
1: Vamos, estimados oyentes, con otros titulares. Bien, mientras tanto, policía habría planeado falso asalto para robar armas de la Policía Nacional en Arequipa, según la Fiscalía. Qué terrible este mal policía haciendo quedar mal totalmente a esta institución. Más adelante, ampliación de información.
0: Mientras tanto, son las 6 de la mañana con 25 minutos. Vamos a levantar a los jovencitos que tienen que ir a su institución educativa. Hoy día, segundo día de clases, señores. Hay que aprovechar las clases, jóvenes. No vaya a ser que por ahí se jalen de año y lamentablemente mamá, papá ya no tiene para poder hacer estudiar a los jóvenes. Muchas veces los jóvenes no valoramos el sacrificio que hacen los padres, menos cuando están en colegios particulares. No porque es un colegio particular van a decir, no, ahí pasan todos. No, señor, también en los colegios particulares se jalan de año y lamentablemente, pues, no, a veces ocurre cuando el jovencito o la señorita se descuida mucho en los estudios, lamentablemente va a tener que aplazarse. Peor todavía en los colegios del Estado.
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0: La delincuencia, señores, la delincuencia no tiene pare. Sigue la delincuencia y esta vez está atacando a la polio, sobre todo a empresarios que se dedican a la compra y venta de cacao. Tal es así que un cacautero se ha defendido de un asalto armado. Por eso todos los cacauteros, todos empresarios deben tener arma. Deben solicitar su arma de reglamento. Cuando llegue algún individuo a querer robar, métanle bala. Pues, ¿qué se puede hacer, señores? Te mate el sicario, el delincuente, o tú también le das vuelta. Pues son dos cosas, usted tiene que pensarlo 10 veces. Este empresario cacautero se ha defendido del asalto armado. Un presunto delincuente que ya murió, lo asesinaron, murió, y otro fue capturado, está gravemente herido. La inseguridad volvió a golpear a la provincia de Satipo, señoras y señores. Vamos a hablar un poco de la provincia de Satipo. Como dijo que su alcalde, ya acá todo está chévere, pajita, pulenta, acá ya no hay delincuencia. Mentira, señores, la delincuencia más se ha doblegado en la provincia de Satipo. Tal es así que estas denuncias que salen a la luz no son ya de empresarios, de gente que trabaja, que se saca el ancho. Dice, este empresario se ha defendido. La inseguridad volvió a golpear a la provincia de Satipo. La tarde del último fin de semana, 11 de julio, el empresario cacautero muy conocido, William Estrada, fue víctima de un presunto intento de asalto cuando llegaba a su establecimiento en el sector de Villa Virginia, luego de haber retirado plata, dinero, una buena cantidad de dinero del banco. De acuerdo con la información preliminar, 4 sujetos armados habrían seguido al empresario con la intención de despojarlo del dinero. Estaba detrás de los 200,000 soles. En esas circunstancias, la víctima hizo uso de su arma de fuego. Muy bien, aplaudimos, para defenderse, produciéndose un intercambio de disparos. En ese sentido, como consecuencia del enfrentamiento, William Estrada resultó herido y fue trasladado al hospital Manuel Ángel Igarracaki, la provincia de Satipo. Debido a la gravedad de sus lesiones, posteriormente fue referido a la ciudad de Huancayo para recibir atención especializada. Mientras tanto, 2 de los presuntos delincuentes asaltantes también resultaron heridos de bala. Vecinos y miembros de las rondas vecinales lograron intervenir y retener a ambos hasta la llegada de la policía. Como siempre, la policía llega tarde. No, la policía llega cuando le ruegan, se ponen de rodillas, recién llega la policía, pero ya para ellos, señores, la intervención ha sido de miembros de las rondas vecinales, quienes habrían capturado a estos 2 forajidos. Uno de ellos ha sido identificado como, vamos con el nombre de los delincuentes, Miguel Ángel Valdivia Ríos. Así es, sicario Miguel Ángel Valdivia Ríos, delincuente. Este murió a consecuencia de las heridas sufridas, le entró la bala por el cerebro. El segundo intervenido fue Elvis Franklin Osorio Casas. Este permanece todavía vivo, pero deberían matarlo. Permanece hospitalizado bajo custodia policial. ¿Para qué tiene que vivir un delincuente, señores? ¿Por qué tienen que salvarle la vida a este delincuente? A mí me debe meterle veneno. Según las investigaciones, otro de los presuntos integrantes de la banda lograron escapar y son intensamente buscados por la policía. Han fugado, que continúan con las diligencias para esclarecer los hechos y determinar la participación de cada uno de los involucrados. De acuerdo con las últimas versiones brindadas por la esposa del empresario, durante el enfrentamiento, su menor hijo también intervino en un intento de auxiliar a su padre. Las investigaciones continúan y las personas involucradas mantienen la presunción de inocencia, mientras no exista una sentencia firme, señores. Aquí están las fotos de estos delincuentes, ¿no? Armados, queriendo llevarse la plata de este empresario cacautero que ha defendido de este asalto armado. Un presunto delincuente ha muerto y otro fue capturado, está herido. Mientras el empresario se recupera en la ciudad de Huancayo, parece que ya está saliendo de estas, señores, pero el empresario dice, si yo no me defendía, me mataban y me robaban. Me mataban y me robaban, porque los delincuentes tienen sangre fría. Ven el botín, ya no ven otra cosa, no importa que sea hombre, mujer, disparan y matan, señores. Así que aplauso para este empresario cacautero que se ha defendido de haber sido robado. 6:32, secuencia policial. Mientras tanto,
1: bueno, mientras tanto, hablando de la Policía Nacional, en la provincia de Satipo han detenido por presunta misión de alimentos, interviene en un vehículo con orden judicial. Durante este operativo Impacto 2025, la Policía Nacional detuvo a Alex Gerson Armas Pirca, de 37 años, quien registraba una requisitoria vigente por el delito de omisión a la prestación de alimentos solicitado por el juzgado unipersonal de Satipo. Asimismo, fue intervenido en un vehículo de placa A4J120, en lo cual presentaba requisitoria judicial emitida por el 73 Juzgado de Paz, letrado El Tambo, Huancayo. Ambos quedaron a disposición de la comisaría de la Policía Nacional de Satipo para continuar con las diligencias de ley. El operativo se viene realizando constantemente en la provincia de Satipo. Mucho cuidado, usted de repente va a salir, va a querer no estar viajando. Si usted tiene algo con la ley, póngase a derecho, porque distintos oyentes, en cualquier momento puede ser detenido y puede ser trasladado hasta penal de Río Negro. Y no, dependiendo de qué jurisdicción tenga esa requisitoria, de repente usted puede tener una requisitoria, algo con la ley. Déjeme decir que los operativos se están siendo constantemente, señoras y señores, en la provincia de Satipo. Si va a ir a la provincia de Satipo, lleva los documentos en regla, su DNI. Si va a manejar, tiene que llevar su licencia de conducir, los documentos SOAT y todo tiene que llevar, porque los operativos están siendo constantes en la provincia. Estamos pasando la voz y posteriormente nos estén quejando, nos estén lamentando. Pasamos la voz a las familias para que puedan estar alertas y no pasar de repente una situación dramática, desesperante, cuando le hacen la intervención correspondiente. Vamos con más información, señoras y señores.
0: Así es, eso le decimos en tema de que usted tenga precaución. Siempre estamos en contacto con la Poli Nacional. Ellos informan sobre todo mucha gente que anda sin licencia de conducir. No tienen la licencia y así manejan motos, señoras y señores. Bueno, hay que felicitar también a los inspectores de tránsito, porque ellos también son quienes en alguna oportunidad de sus operativos intervienen a mucha gente sin licencia, sin SOAT, no tienen documentos de identidad de la moto, etcétera. O sea, ¿con quién estamos hablando? ¿De quién estamos hablando, señores, cuando uno no tiene licencia de conducir? Vamos con la... Seguimos con la Policía Nacional. Ha denunciado la desaparición de una menor de edad de 16 años de edad. Castro Solís Waldir Kenneth es el denunciante, señores, ante la Policía Nacional del Perú. Vamos a ver qué dice acá la nota periodística que nos alcanza la policía de Masamari. Nota de alerta: Policía Nacional del Perú dice dirección contra la trata de personas y tráfico ilícito de inmigrantes, división de investigación y búsqueda de personas desaparecidas. Datos de la dependencia y denuncia policial, señores. Dependencia policial Brain, comisaría Masamari B. Número de la denuncia 35676077. Esto se ha denunciado el día de ayer. Ayer recién está fresquito la denuncia. Datos de la persona desaparecida. ¿Quién ha desaparecido? Canchumonía Solís. Nombres: Kiara Sumi. No, Kiara Sumi se llama la señorita. Tiene 16 años. Kiara Sumi desapareció el día de ayer. País de nacimiento: Perú. Fecha de nacimiento: hechos, denunciante Castro Solís Waldir Kenneth. Señoras y señores, ella tiene tez mestiza, cejas sin información, cabellos negros, tiene brackets dentales. Ah, caramba, una señorita con brackets. Cara sin información, boca mediana, estatura 1,63 m. Ah, es altita la señorita, no es tan chiquita. Ojos negros, nariz sinuosa y con textura regular. ¿Qué dice las señales particulares? Vestimenta: al momento de su desaparición vestía color blanco, polo de color blanco, buzo floreado y zapatillas de color negro, señores. La circunstancia de su desaparición: ¿cómo desaparece la señorita? Se lo come la tierra. Salió de su domicilio sin permiso de sus familiares. Ella salió sin haber pedido permiso de su papá, su mamá, simplemente salió y ya no regresó. Información adicional, dice instructor policial, el técnico de tercera PNP Vilcahuamán, Tabra Juan Johnny. Teléfonos, nos dan sus números de telefónicos por si acaso, el 980-122-186, ¿no?, de policía para cualquier información. Si usted tiene información o conoce el paradero de esta persona desaparecida, de esta señorita, sírvase comunicar a la línea 114, línea única de atención de casos de desaparición de personas de la División de, en este caso, investigación, búsqueda de personas desaparecidas de la Policía Nacional. Así que, Kiara Sumi, no hagas llorar a tu mamá. Kiara Sumi, no estés haciendo llorar a tu familia. Porque al desaparecerte, al esconderte con algún zamarro que no tiene ni siquiera la vida completa, estás haciendo llorar a tu familia. Pobre tu mamita, está llorando, tu familia está triste, no pueden desayunar, no pueden almorzar, no pueden comer por tu culpa, porque tú eres la que estás escondida. Debes estar guaridada en algún cuarto, en algún hotel, en algún sector. Y ustedes saben que tener menores de edad es un delito, Maruja. No podemos tener menores de edad que se desaparezcan y que el buen amigo, pobrecita, lo tiene escondido a la señorita. Ella tiene 16 años, está estudiando. Se llama Kiara Sumi Canchomonía Solís. Y realmente, déjeme decir, es una señorita muy agraciada, muy bonita la señorita. Aquí está su foto. Parece conocida, Maruja, mire usted.
1: Wow, sí.
0: ¿No?
1: Muy parecida, conocida.
0: Es una cara conocida de esta señorita. Pero el problema no es que sea bonita, sino el problema es que no llega a su casa desde ayer.
1: Qué pena.
0: ¿Dónde durmió? ¿Con quién durmió? ¿Qué ha cenado? ¿Qué ha desayunado? ¿Qué ha almorzado? Entonces aquí hay alguien, hay gato escondido que debe estar teniéndola secuestrada prácticamente a esta señora. Es un secuestro tener a una menor de edad. La denuncia va a venir por secuestro, ¿no? Secuestro, violación, etcétera, etcétera. Y te van a empapelar simplemente porque no has informado. Llama a la policía o informa a sus padres y te vas a librar de un tremendo problemón que te vas a ganar al final de cuentas. Y esto te puede costar hasta cárcel. Te puede costar la cárcel. Por tener a una menor de edad, puedes ir a la cárcel. Así está el panorama de la Policía Nacional, que también nos alcanzan las últimas informaciones.
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0: Bueno, nadie quisiera pasar por esta experiencia, ¿no? A veces los hijos tienen pues la cabeza como papaya verde todavía, no miden las consecuencias de su mamá, no miden las consecuencias de su familia, no miden las consecuencias del colegio, no miden las consecuencias de todo, pero en algún momento o algún día de la vida se van a arrepentir. Ahí recién se van a arrepentir, pelean con la pareja. Con este me he casado, con este me he metido, ¿por qué no me habré buscado otro? Es que a veces en la adolescencia no se piensa. Cuando pasa la adolescencia, señores, recién nos damos cuenta de todos los errores que hemos cometido. A veces es entendible psicológicamente hablando, pero la verdad es que no hagan sufrir a los padres jóvenes adolescentes, ¿no? Por eso yo muchas veces digo, estudien, señores, estudien para que no sean burros, para que no vayan ahí por ahí a hacer cualquier cosita, lamentablemente perdiendo la juventud, perdiendo pues el tiempo, la voluntad de los padres de hacerles estudiar. Pobre papá, está en la chacra trabajando, cosechando cacao, café, para que el hijo esté haciendo lo que le da la gana, o la hija, ¿no? Entonces no justifica eso, señores. Hay que tener bastante cuidado. 6:41, vamos con más información. Mientras tanto.
1: Mientras tanto, hay sido oyentes hablando de tema educativo. Ahora los estudiantes de beca 18 van a tener otros requisitos. Mucho cuidado, ¿eh? ¿Por qué está pasando esta? ¿Qué se debe? No, aunque este año el año pasado para fines no hubo oportunidad para que los jóvenes o señoritas puedan seguir estudiando. Puedan seguir, estimados oyentes, pretendiendo estar pues participando de una beca, ¿no? De una beca ha sido mínimo, estimados oyentes, y eso ha preocupado a toda la población.

0: población, pero usted sepa por qué, distinguidos oyentes, no pudo participar de repente otros jóvenes, otras señoritas, que no hay mucha demanda de jóvenes y señoritas que pueden estar, distinguidos oyentes, participando, queriendo ingresar, queriendo estudiar en este programa de beca 18, que el costo ya pues no pagas nada, simplemente ingresas allá con esta beca y puedes llevarte todos los estudios totalmente gratis, señoras y señores. En este sentido, vamos a estar dando a conocer cuál ha sido el motivo de que muchas jóvenes, ¿no?, que han querido participar no han tenido la oportunidad, pues que distinguidos oyentes, de participar, porque realmente algunos jóvenes que ya estuvieron en este programa de beca 18 han sido, distinguidos oyentes, desaprobados, han sido jalados, distinguidos oyentes, de su curso, y eso ha hecho que, distinguidos oyentes, ya no haya oportunidad para que pueda participar otro joven u otra señorita. Así que vamos con esta nota respectiva. Señoras y señores, el Programa Nacional de Becas y Crédito Educativo Pronabeca advirtió que la desaprobación de cursos por parte de los becarios han generado un costo adicional para el Estado de hasta 28 mil por semestre en instituciones privadas y 9,000 en universidades públicas. Enrique Chong Yamasato, director ejecutivo del Pronavec, señaló que más de 850 estudiantes extendieron sus estudios en el semestre 2024-2, impidiendo financiar nuevas becas 18 y beca Generación Bicentenario. La propuesta de modificación del reglamento de la ley número 29837 busca fortalecer la meritocracia, el seguimiento académico y la sostenibilidad financiera del programa, asegurando que los recursos públicos beneficien a mayor número posible de jóvenes talentosos provenientes de familias de escasos recursos. El reglamento se encuentra en consulta pública, promoviendo así responsabilidad y excelencia académica. Señoras y señores, ahora va a haber otros requisitos para estos jóvenes que quieran, distinguidos oyentes, estudiar, pero tienen que pasar invictos, tienen que pasar sin curso jalado. Porque hay muchos jóvenes que sí participan y de repente por suerte les liga pues no de ingresar, pero no tienen ese conocimiento, ese esfuerzo de poder, distinguidos oyentes, estar aprobando cada año. Y en ese sentido, déjame decir que pues el año pasado poca demanda, no hubo mucha demanda de alumnos para que puedan participar, porque hay alumnos que se han jalado y esos alumnos, distinguidos oyentes, generó un gasto. Pasa a otros alumnos y así sucesivamente, gran cantidad de alumnos que se han desaprobado, y eso, distinguidos oyentes, genera gasto al Estado. Es lo que menciona, y nosotros pasamos la voz. Ahora nuevamente se va pues no dar exámenes para los alumnos que puedan participar de seguir estudiando en beca 18, pero va a haber, distinguidos oyentes, algunos otros requisitos más que se le va a pedir, señoras y señores. Así que si su hijo tiene pues no bastante conocimiento, hay que prepararlos bien y que se dediquen a estudiar. Muchas veces, por el hecho que ya ingresó al programa de beca 18, ellos ya se sienten seguros, ya están felices, ya no me saca de acá, y que paga todo el Estado, porque al final y al cabo el Estado paga todo. El Estado les paga el cuarto, los alimentos, los estudios, todo cubre el Estado. Pero ¿qué pasa? Muchos jóvenes, cuando están en pleno estudio, como ya hay de todo, entonces se sienten confiados y empiezan a desaprobarse, y eso, distinguidos oyentes, genera un gasto y también genera que ya no hay oportunidad para otros jóvenes o señoritas que puedan seguir preparándose o estudiando en este programa de beca 18.
1: 6:45.
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1: Bueno, y la presidenta del Perú dijo que van a haber nuevas cárceles, van a haber nuevos penales para el tema de corrupción. Así es, así que cuidado, corruptos. A los corruptos ya les debe estar temblando la mano, porque ha sido enfática la presidenta del Perú.
3: A las Fuerzas Armadas, que participarán además de manera conjunta la policía y las Fuerzas Armadas en hacer rastrillajes, en buscar proactivamente a los delincuentes. Lo segundo es que la delincuencia internacional no tiene nacionalidad, y por lo tanto es ahí donde la compartir la información de inteligencia será clave entre los países de Sudamérica. Lo tercero es que para nosotros hay, por ejemplo, políticas públicas que están funcionando y otras que no. La impunidad reina en el Perú. De cada 10.000 denuncias, solo 5 llegan a ser sentencias. De nuestro gobierno, de los primeros meses, ustedes empezarán a notar un orden y recuperación de la paz en el Perú. Y vamos a convocar a las Fuerzas Armadas, que participarán además de manera conjunta la policía y las Fuerzas Armadas en hacer rastrillajes, en buscar proactivamente a los delincuentes. Lo segundo es que la delincuencia internacional no tiene nacionalidad y por lo tanto es ahí donde la compartir la información de inteligencia será clave entre los países de Sudamérica.
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0: señores, ahí está lo que dice Keiko Fujimori. La delincuencia internacional no tiene fronteras, así que igualito, te chapen donde sea, vas a ir a una cárcel. Ojalá que Keiko Fujimori cumpla pues con todo lo que está ofreciendo, porque realmente el Perú está de cabeza en tema de seguridad. En tema de seguridad no se salva ni la capital ni la selva. Hace poquito en Pangó han robado, señores, ¿no? Han metido uña. Ahí también a un comprador de café, cacao, le han extorsionado. Le han robado prácticamente a este señor. Tema de la provincia también, igualito, tema de la provincia, otra inseguridad. Ahora todos los que compran café, cacao ya se están armando, ¿no? Ahí está nuestro amigo Alarcón, por ejemplo, de aquí de Masamari, muy conocido, él es de la provincia de Satipo, y nos comenta muchas veces que son, vienen a querer que le pongan cupo, señores, ¿no? Si quieres chambear nomás. Pero el amigo Alarcón, como es pues ya conocedor de la materia, les ha dado un zapato en la cabeza, ¿no? O sea, no hay delincuencia que lo asuste a él. Así es. Estamos hablando de Benito Alarcón, no es otro Alarcón, por si acaso, es Benito Alarcón. 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
1: Vamos, Distrito Occidente, con más información. Duro golpe al crimen organizado en el Brain. Estamos hablando de nuestro distrito de Masamari. La delincuencia de nunca terminar, señoras y señores. La delincuencia no tiene cabida en el Brain. En un contundente operativo policial, efectivos de la comisaría de Masamari, del Frente Policial Brain, desarticularon la presunta banda criminal Los Chóngoros Motorizados. Los Chóngoros Motorizados, así se le ha denominado, dedicada al robo y no receptación de vehículos menores. Están robando distintos entes motos lineales. Resultando del operativo, 6 personas detenidas en flagrancia. Son 6 personas, distintos oyentes, 3 vehículos menores recuperados, 2 trimotos y una motocicleta con denuncia por hurto. Así que esta incautación de una escopeta también, 5 municiones calibre 9 milímetros y un cartucho de calibre 12. 6 equipos celulares y diversas especies incautados. Este importante resultado reafirma el compromiso de la Policía Nacional del Perú de enfrentar pues con firmeza a esta organización criminal que pretende alterar la tranquilidad de la población, porque constantemente se estaba perdiendo las motos por acá, motos por allá. Ahora se presume que esta banda, distintos oyentes, conocido como Los Chóngoros Motorizados, sería quien estaría operando en nuestro distrito de Masamari. Estaremos conversando más adelante tal vez con el comisario de nuestro distrito de Masamari para que nos amplíe esta información y que nos pueda mencionar que realmente se va a esperar de estas, ¿no?, de estas personas, que han, 6 personas que han sido inmediatamente detenidas, señores y señores. ¿Se va a pasar al penal o qué es lo que se viene para estas 6 personas detenidas?
0: Así es, la banda criminal Los Chóngoros, ¿no?
1: Sí, Los Chóngoros.
0: Chóngoros, ese nombre medio chonguero, Chóngoros. Pero así se denomina esta banda criminal, Los Chóngoros.
1: ¡Wow, qué terrible!
0: ¿Qué será de la vida de los pulpos? ¿Se acuerda usted de los pulpos o no se acuerda de los delincuentes pulpos?
1: Acá hay 4 varones y 2 damas.
0: ¿Ah? Aquí en Masamari tenía funcionado una organización criminal que se llamaba Los Pulpos. Había un autor intelectual, el pulpo gordo, pues el pulpo más gordo. Bueno, ya vamos a tener el momento de hablar de estos pulpos, señores, de Masamari, para que usted los conozca. ¿Quiénes han sido realmente los pulpos de Masamari? Usted se va a caer de cerebro el día que se entere de los pulpos de Masamari. Va a tomar una decisión muy seria. Cuidado con los pulpos. Hay pulpos y pulpas. También hay pulpas.
2: Vamos
0: con más información. Mientras tanto, Kivinaki denuncia que distritalización de Sangani le quitó territorio. Están llorando por su tierra, por su territorio. Vamos ampliando la información. Aquí en Masamari tenemos hablado un poquito del censo el día de ayer. En vez de subir nuestro censo, no ha subido. Nos han quitado más de 500, 600 familias, personas en el censo, comparativamente con el vecino distrito de Pangúa, señores, que Pangúa sí ha marcado la diferencia. Pero ahora vamos con Kivinaki. Autoridades y población protestan, bloquean la carretera, aseguran que les han quitado gran parte importante de su territorio sin previa consulta, y eso no lo vamos a permitir. Maruja Lara, vamos ampliando la información. ¿Qué dicen las autoridades? ¿Están contentas las autoridades o están descontentos?
1: Bueno, las autoridades y pobladores del centro poblado de Kivinaki en Perene bloquearon la carretera central en protesta. Aseguran que no, al distritalizar Razangani les quitaron parte de su territorio. Acusan al Congreso de haber actuado sin haber consultado y como protesta cerraron la vía restringiendo el tránsito, estimados oyentes.
0: Mientras tanto, hablamos del tránsito, ¿no? Hay pase. El Congreso de la República en forma arbitraria aprobó que Sangani sea distrito sin consulta a la población, dice acá. Nos quitaron territorio que nos corresponde por ley como Cerro Picaflor, nos han quitado el Jesús de Nazaret, San José de Pucusani y la comunidad nativa de Renacimiento, señaló el alcalde del centro poblado Maximiliano Vargas en tono enfático.
1: El edil señaló que no consultaron con ellos para la elaboración del proyecto, exigen una mesa de diálogo.
0: Es bueno el diálogo, señores, no hay que hacer, por más que uno sea autoridad, no puede hacer lo que le da la gana, ese no es tu chakra. No, uno tiene que hacer su consulta previa, tiene que hablar con sus autoridades correspondientes para dar un paso más adelante. Hay jurisdicciones que no quieren adherirse al nuevo distrito de Sangani, que nos dejen que hagan nuevo planteo del mapa, señores. Nuevamente están pidiendo mapa para que, bueno, pues ahí por lo menos seguramente van a considerar que estos terrenos les pertenecen, Maru.
1: Sí, sí, hay que ver, pues, primeramente, antes de poner yoga acá, los congresistas deben consultar y efectivamente no hacer, porque un grupo de personas se acercaron y están pidiendo. Hay que consultar primeramente si es apto o no está apto, por qué llegar hasta el lugar de los hechos, y no porque llegan un grupo de personas a reclamarme, a exigirme, a decirme, voy a levantar mi mano, y eso va también para los regidores. Yo quiero aprobar una cosa, primero consulto. Primero diálogo, ¿está bien o no está bien? Voy al lugar de los hechos para verificar realmente, Dios oyente, si está bien o no está bien. Así que eso es lo que ha pasado y por eso están pidiendo y están exigiendo un diálogo nuevamente. Vamos con otras informaciones.
0: Por eso es que hay que llevar buenos regidores, no hay que llevar regidores burros que no saben opinar, que no saben nada, porque esa es la verdad. A los candidatos a alcaldía les gusta llevar, pues, cualquier cosa de regidor. Sí. ¿No? Aunque, sí, sea, aunque sea un mudo puede estar de regidor. Al alcalde le conviene. Cuanto más burros son los regidores, el alcalde está feliz, pues, está contento, porque no hay cuestionamiento, nadie le dice nada en absoluto. Pero si todos los regidores fueran inteligentes, entonces, pobre alcalde, le hacen bailar guaylas. Sí. Le hacen bailar guaylas al alcalde, le hacen bailar marinera, le hacen bailar de todo, porque no se juega con sus regidores.
1: Pero muchas de las autoridades llevan alcaldes, regidores que no saben ni siquiera pronunciarse,
0: no o saben ni firmar,
1: no saben nada, desconocen mucho de gestión pública. Y ahora, estimados oyentes, he visto en la lista de los candidatos de nuestro distrito de Masamari mucha gente de esa clase que estamos mencionando. Déjame decir, mucha gente de esa clase que estamos mencionando.
0: Qué terrible, ¿no? Qué terrible.
1: El líder puede ser bien, ok, fenomenal. Yo no digo que, pues no, el líder de cada grupo político.
0: Es que el líder es el pendejo, pues. El líder es el que tiene que buscar a quién,
1: está bien que sabe gestionar, sabe hacer mover. Pero detrás de ese líder, ¿qué clase de gente está yendo? Déjame ser sincera. Yo he visto, creo que ya estamos suficientemente un buen tiempo acá en Masamari para distintos entes conocernos y que la población los conoce. Inmediatamente me pasan, señora Maruja, ha visto, esta persona está yendo, este cojea de tal pata, este cojea de tal cual, este cojea de tal cual. Y me he quedado sorprendida.
0: Esta
1: persona está cojeando de tal cual. Y déjame decir que en su momento tengo que decirlo. Y cuando vienen acá directamente, usted señor es tal cosa, usted señor está... Pero voy a decírselo. Si es que no vienen, sigo siguientes, ya sabrán, pues no, porque clase de gente que no viene a presentar ¿no? Como candidato y como regidores, distrito 7, porque quieren tapar la cochinada que tienen ellos. Así que hay que ser sinceros. ¿Quiere que avance Mazamari? Sí, quiero que avance Mazamari. ¿Quiero que crezca Mazamari? Sí, quiero que crezca. Y eso me lo dice mucha gente. Yo puedo apostar por tal persona, pero me he dado cuenta que está llevando gente negativa. Y desde que veo que está llevando gente que me ha decepcionado, no doy mi voto por esa persona. No, que me dicen a mí. Mucha gente.
0: No, es que es cierto, Maruja. A veces vemos en la plancha regidores que no son realmente confiables. Estamos viendo quirquinchos, estamos viendo zánganos, vagos, ociosos, algunos que quieren vivir de la política, les ha gustado la plata fácil, otros que quieren asegurar su vejez, ¿no? Ya están viejitos, ya quieren asegurar la vejez. Hay que asegurarnos 4 años y esta vez no hay que trabajar, hay que robar nomás, hay que chorearle a la municipalidad y hay que asegurarnos, porque ya 4 años más ya no voy a caminar. Entonces, ya están planeados todos los planes, por eso que Mazamari tiene que despertar. Tiene que saber a quién le damos el voto y a quién no le damos el voto. Por más líder que sea, si está llevando gente a Torrante, entonces uno tiene que rectificarse. Pues. Por más que sea lo que fuese, si está llevando gente a Torrante, entonces no le doy mi voto. Simplemente lo castigo en las urnas, no le doy mi voto. Ahora su voto de usted tiene valor, el voto. Pues ahora son papachitos, mamachitas, casi mi primo eres, casi mi familiar eres, ¿dónde nació tu papá? Así es, colindante con mi mamá, todos son en campaña, bailan, lloran, comen, viajan, a donde nunca han llegado, están llegando. Sea fluvial, sea terrestre. Hay un candidato para la provincia que a veces me causa bastante risa. Lo que nunca ha hecho en su vida, ahora está haciendo, está viajando por el agua, fluvial, está entrando a las covachas, está entrando a las chocitas, ahí está llevando papel higiénico, con papel higiénico están engañando, señores. Por eso hay que tener bastante cuidado, su voto vale oro esta oportunidad, no nos dejemos engañar.
1: Mucho cuidado, ya se conoce de qué clase de candidatos estamos llevando. Mucho cuidado al respecto, que pues no, ya más o menos hemos mencionado de los candidatos que estamos dando a conocer, 6 o 7 candidatos que tenemos para nuestro distrito de Mazamari. Y usted puede, distinguidos oyentes, elegir a un buen vecino de nuestro distrito, que no tenga esa clase de gente negativa, porque lo único que está pensando llegar con su gente negativa es para que, distinguidos oyentes, hagan de la municipalidad lo que le venga en gana, y al final y al cabo, quien sale perdiendo es la población. Usted saque sus conclusiones, cómo decididos oyentes ha pasado de gestión en gestión en gestión. Ya conocen también de gestión en gestión quiénes han sido los proveedores y siguen proveyendo. Ahí conocemos unos eternos proveedores de nuestra comuna Mazamarina y sabe perfectamente que pues no, hay mucha gente, proveedores que están apostando hasta por 2 partidos, dando una solvencia económica, no a cada candidato, que cuando llegan distintos oyentes a ser alcaldes van a poder devolverle ese favor, no, ese presupuesto que habría dado. 50,000 estoy apoyando para un candidato, para el otro también estoy dando 50,000. Entonces uno de los dos gana.
0: O sea, se asegura.
1: Se asegura. Entonces asegura, yo, ¿no?, invierto una aguja, saco una barreta, porque durante tus 4 años tú tienes que darme, no, alguna obra.
0: Tienes que devolverme,
1: pero con obras, con, no sé, proveyendo cualquier cosa que le pueda exigir ese personaje que está apoyando, señoras y señores. Y hay muchos ciudadanos que conozco, de cada candidato, ya me han pasado, señora Maruja, de tal candidato es esa persona que le está apoyando, con
0: su
1: la
0: proveedor.
1: Finalidad, su proveedor. ¿Con la finalidad de qué? De tal. De este candidato es tal. Bueno, decimos, oyentes, de esa parte ya voy conociendo, voy sabiendo, me van informando. Y pues simplemente me quedo con esa información, pero les paso la voz a ustedes, amigos, que así se está manejando en el tema político, pero en las redes sociales están sacando la vida ajena, que no es de tal o que es de cual lugar. Eso, estimados oyentes, me pierde, me tiene sin cuidado. Y usted también debe tenerle sin cuidado. Hay ya troles que están sacando a personas, a algunos candidatos, que no es de acá, que ha nacido allá, que ha nacido acá. ¿Qué tiene que ver eso?
0: Pero hay que darnos cuenta que son algunos nomás candidatos. A los más fuertecitos le están chancando, machacando. Pero a los que no suenan ni truenan, ¿dónde no salen?
1: No salen.
0: ¿Ah? Ellos sí están limpios, son mazamarinos.
1: Y si se dice a uno, y si se habla a uno, creo que se tiene que hablar de todos. Y ahora, ¿quién es netamente mazamarino, mazamarino? Distinguidos oyentes, su papá mazamarino, su abuelo mazamarino, su bisabuelo mazamarino. Creo que gran parte, distinguidos oyentes, en estos tiempos, gente ha emigrado de distintos puntos de nuestro Perú. Hay personas que han venido de Ayacucho, de Huancayo, de
0: Andamarca.
1: De distintos lugares. ¿Quién habla? De repente, la próxima campaña voy a ser una candidata a la alcaldesa porque yo vivo tantos años acá en Mazamari. Sí, puedo ser candidata, pero me van a sacar que yo no he nacido acá, que yo no he crecido acá. ¿Eso qué tiene que ver? ¿Eso qué tiene que ver que si yo no he nacido acá? ¿Eso implica? Ya estoy viviendo tantos años acá. Y por ende, si yo soy oyente, si uno tiene que implicar que si yo he nacido, que si no he nacido, que si yo... tal cual cosa. Eso me tiene sin cuidado.
0: Bueno, eso me parece panchadas.
1: Bueno, eso son me dice,
0: panchadas,
1: sí.
0: Son panchadas, que... desesperación y panchadas son. Porque eso de que no soy mazamarino, no eres... nos tiene, como dices tú, sin cuidado.
1: Sin cuidado. Acá hay que ver propuestas. Hay que ver qué es lo que va a realizar ese candidato. Eso es lo que me debe importar.
0: ¿Qué va a trabajar?
1: ¿Qué va a hacer?
0: ¿Cómo va a solucionar los problemas?
1: ¿Qué clase de gente está llegando? ¿Gente positiva o gente negativa?
0: Ajá.
1: De esa clase se tiene que hablar. Y no de que yo he nacido tal o yo que he nacido aquí. O que yo me estoy comiendo tal. Y Dios, y te sabré cómo vivo. Pero ya estoy viviendo años aquí. Y por ende quiero a este distrito. Y por ende, Dios oyentes, voy a trabajar por este distrito. Así que eso se tiene que estar evaluando. Y no que decimos oyentes cosas tan superficiales, señoras y señores.
0: Así es, así se habla, Maruja.
2: A raíz de nuestra política, vamos a dar una reflexión que encontré por ahí. ¿Somos un país pobre o un país sin vergüenza? En Japón, cuando un político roba, no solo pierde el cargo, pierde el honor, pierde la reputación, pierde su vida pública para siempre. En el Perú pasa lo contrario. Robó y vuelve a postular. Mintió y lo entrevistan como experto. Traicionó y lo reciclan como opción política. Y luego nos preguntamos, ¿por qué seguimos pobres? Seamos honestos, el Perú no es pobre. Es uno de los países con más recursos del planeta. Cobre, oro, gas, pesca, agricultura, turismo, biodiversidad, ubicación estratégica. Lo que nos falta no es plata, lo que nos falta es vergüenza. Japón no es rico por casualidad. Después de la Segunda Guerra Mundial, Japón estaba en ruinas. No tenía petróleo, no tenía minas, no tenía tierras agrícolas abundantes. Entonces, ¿qué tenía? Tenía una cosa que aquí nos cuesta aceptar. Vergüenza social. El político japonés que roba no sobrevive políticamente. Su familia queda marcada, su nombre queda manchado. Nadie lo contrata, nadie lo invita, nadie lo defiende. No porque la ley sea más dura, sino porque la sociedad lo desprecia. En el Perú, el corrupto no es rechazado, es defendido. El corrupto tiene hinchada. Tiene abogados, tiene periodistas, tiene trolls, tiene votantes y lo peor, tiene gente pobre que lo defiende. Y luego dicen, por ejemplo, robó, pero hizo obras. Todos roban. Peor era el otro. Es persecución política. Esa mentalidad es la que nos mantiene pobres. No nos roban solo dinero. Nos roban futuro, nos roban hospitales, nos roban escuelas, nos roban carreteras, nos roban oportunidades. Y aún así, los aplaudimos. La verdadera tragedia del Perú no es que tengamos políticos corruptos. Eso existe en todos los países. La tragedia es que aquí la corrupción no da vergüenza, da votos, da poder, da posibilidades, da oportunidades. Mientras el corrupto siga teniendo futuro político, el país nunca lo tendrá.
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0: pocas palabras para un buen entendedor. Así es, pocas palabras para un buen entendedor, señores. Que esta campaña elijan bien. Hay que elegir para que Masamari progrese, no para que Masamari retroceda como cangrejo. Voy a irme a una pausa y voy a retornar inmediatamente con la otra hora de programa que tenemos entrevistas, así que mantengan sintonía que también estamos a través de las redes sociales.

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0: Vamos, 7 de la mañana con 22 minutos, 7 y 22 minutos, vamos con más información, 7 y 22 minutos, Maruja Lara, ¿con quién estamos?
1: Sí, estamos en la línea telefónica con nuestro amigo Oscar Villazana, actual alcalde del vecino distrito de Pangoa.
0: Oscar Villazana.
1: Ay. Y vamos a conversar con Oscar Villazana, pero ya no como alcalde también del vecino distrito, sino como candidato, porque se ha visto que está pues en las redes sociales, está dando mucho que hablar de Oscar Villazana. Amigo Oscar, ¿qué tal? ¿Cómo está? Muy buenos días.
2: ¿Qué tal, señora Maruja? ¿Qué tal, Pedro? ¿Cómo están?
0: Buenos días.
2: Pues a disposición, saludar también a todos los oyentes. Buenos días.
1: Señor Oscar Villazana, usted está como candidato para la provincia de Satipo. Ya se ha conocido que usted está pues en un momento de poder de repente conllevar en alto a la provincia de Satipo.
2: Sí, Maruja, ahora sí no puedo ya decir que no soy. Ya nos hemos inscrito, el jurado electoral especial de Chanchamayo nos ha admitido, estamos expeditos, no tenemos ningún tipo de problema, toda nuestra lista, ya iniciando todo lo que es la campaña política a nivel de la provincia.
1: Bueno, ¿cuál sería la intención de que Oscar Villazana llegue a la provincia de Satipo?
2: Bueno, la intención nace de la misma necesidad que tiene el pueblo, ¿no? El pueblo, todos los distritos de la provincia de Satipo tienen múltiples necesidades, y qué más que teniendo el conocimiento ya de prácticamente de dos gestiones de gobierno local de Pangoa, uno de los distritos más grandes de toda la provincia, ¿por qué no dar ese conocimiento, volcar mi conocimiento para con la población de toda la provincia a través de gestiones, ¿no? Solucionar problemas como el tema de saneamiento en Pangoa, que estamos en plena ejecución, ¿no? A pesar de las múltiples dificultades, Masamari tiene lo propio, su agua desagüe, Satipo tiene lo propio. Y ni qué decir, las carreteras de nuestros hermanos agricultores, ahora que voy recorriendo la provincia, similitud de necesidades como con Pangoa, las carreteras en pésimas condiciones, señora Maruja.
1: Bueno, Oscar Villazana, yo sé que de repente como ya conocedor en el tema político, porque usted ya ha estado gestiones, entonces da mucho que hablar, bastante conocimiento en el tema político, nadie se va a quitar ese mérito de que usted conoce bastante. ¿Cómo ha elegido a sus regidores para que lo acompañen? ¿Son simplemente de Pangoa o de distintos puntos de la provincia de Satipo?
2: Bueno, Maruja, de Pangoa no tengo prácticamente a nadie, solamente soy yo, ¿no? Teníamos que, de una u otra forma, contrapesar, conversando, dialogando con los líderes a nivel de la provincia de Satipo, y todo está, ¿no? De Río Tambo, Río Negro, Curial, Pampermosa, Masamari, ¿no? Y todos, pues ahí, conjugando, hemos hecho un equipo pensando en las grandes mayorías, ¿no?
1: Qué bueno que esté de distintos puntos para así captar de repente electores, ¿no? Y que puedan darle su respaldo a su persona. Pedro, adelante.
0: Así es, Oscar Villazana, de llegar a ser alcalde de la provincia de Satipo, ¿qué harías por el distrito de Masamari, toda vez de que la anterior gestión, pues, parece que se ha olvidado de Masamari, de uno de los distritos? Igual, digamos, ¿suerte correría Masamari o se haría algo por el distrito de Masamari?
2: Para Masamari tenemos las propuestas claras, tanto principalmente, ¿no? Porque si va a ofrecer infinidad de proyectos va a ser mentira. Lo que sí, para la zona urbana tenemos claro el lograr, primeramente, lograr el tema de su expediente técnico de su agua desagüe, ¿no? Que hoy por hoy padece Masamari, y allí llevamos un buen candidato de Masamari, que justo el señor Alberto Suárez, que por su, de su terreno nace, y ahí está el agua que necesita Masamari. Y es así, terminamos el expediente y lograr su financiamiento de ejecución de Masamari, su agua desagüe, ¿no? Y luego las carreteras que también están bastante abandonadas, tenemos que ingresar también ahí para poder lograr lo que Masamari necesita.
1: Bueno, eso es el problema, ¿no? Es de repente problemas que podría solucionar si de llegar Oscar Villazana a la provincia de Satipo. Bueno, señor Oscar Villazana, mucha gente de Mazamari, hay que ser sincero. Cuando dice Oscar Villazana, un alcalde del vecino distrito de Pangoa, siempre hay ese temor sobre el tema limítrofe. Porque siempre Mazamari y Pangoa siempre se lleva ese tema de que no está así, que han abarcado más, que se está ingresando a nuestro distrito de Mazamari, ya están llegando hasta el río, hasta el puente, ¿no? En rojo, hasta eso están queriendo llevar. ¿Cómo conllevaría eso, Oscar Villazana?
2: Bueno, Maruco, en ese tema yo tengo bastante claro. En esos 4 años de gestión hemos demostrado de un trabajo bastante pacífico. Yo en ningún momento me he entrometido, me he metido a un territorio por querer, ¿no?, ganar territorio, nada, sino lo hice por las necesidades que tiene, y justamente aquí el pueblo no tiene por qué perjudicarse, ¿no?, de que su alcalde no pueda hacer las cosas o trabajar para el bienestar de su pueblo. Yo como alcalde provincial voy a, más bien al contrario, que ahora que está de una vez que el pueblo defina, ¿no?, su jurisdicción, porque no podemos estar viéndonos como enemigos entre pueblos vecinos. Yo paso cada vez por Mazamari, no podemos estar así viéndonos pues con mala facha y hacer que estos pueblos de una vez determinen, porque al final retenerlo a alguien que no quiere estar dentro de una jurisdicción, otra jurisdicción, a nada bueno nos va a conducir. Yo tengo esa política, y que mejor como provincia podamos dar esa solución, Maru.
0: Uh-huh. Ojalá.
1: Bueno, ojalá sea así como usted está mencionando, porque hay mucha gente que está dudando, hay mucha gente que ese temor, dice, no, el señor Oscar Villazana va a llegar y gran parte del distrito de Mazamari va a no pretender llevárselos al vecino distrito de Pangoa. Entonces, en ese sentido, la gente está pues un poco, no, de repente dudosa de no de respaldarlo. Pero con usted que menciona, esclarece muchas dudas de repente de alguna gente que lo quiera, ¿no?, dejar de apoyar. Bueno, señor Oscar Villazana, ¿qué otros proyectos tiene para la provincia de Satipo?
2: Mira, Baruja, hablando del tema de límites, yo actualmente, por ejemplo, todo el Valle Chiriari, Lurinchincha, todos esos sectores, yo no he ingresado porque sé la gente que está trabajando con Mazamari. Si no me piden que ingrese, yo no ingreso a la fuerza, no. Si alguna vez he ingresado a San Cristóbal, no he puesto condiciones, no les he dicho, ¿sabes qué? Te doy este tipo de apoyo, pero tienes que pertenecer a Pangoa. En ningún momento hemos condicionado el trabajo que hemos desarrollado, ha sido en forma voluntaria, y como vuelvo a mencionar, al final si llega el proceso de la definición de a dónde quieran pertenecer, son la misma población quien tiene que determinar. Y eso es mi política de trabajo. En esos 4 años que estamos desarrollando, yo no he sido proyectista, no he ido a la fuerza, nada por el estilo. Eso que tenga presente, yo soy de la política de paz, de tranquilidad, de bienestar para con el pueblo. A nivel de la provincia de Satipo, estamos proponiendo la adquisición de 50 maquinarias, ¿no? Si en Pangoa compré, vamos a hacer unas réplicas de lo que estamos haciendo aquí en Pangoa. Si en Pangoa compré 20 maquinarias, para Satipo vamos a comprar 50 maquinarias, porque las necesidades son apremiantes en diversos puntos de nuestra provincia de Satipo. Por ejemplo, las carreteras están totalmente deterioradas en lo que usted, si usted va de Río Tambo, Río Negro, las partes periferias, de verdad, bastante penoso las carreteras que hoy por hoy se ven. Por ello de que la propuesta 50 maquinarias, dentro de 50 maquinarias, una retroexcavadora exclusivamente se le va a dar a cada municipalidad de centros poblados de toda la provincia de Satipo. Quiere decir, Mazamari creo que tiene 2 municipalidades o 3 municipalidades, tendrán sus 2 o 3 retroexcavadoras, uno para cada uno, ¿no? Y ya le daremos en sesión en uso, o en todo caso, para que pueda, en calidad de donación. Lo importante de que las municipalidades y centros poblados deben tener a disposición las 24 horas del día o las 365 días del año, ¿no? Y ya con ello haríamos de una u otra forma, no solucionando, pero ya paliando las necesidades que tienen nuestros hermanos agricultores, porque una retroexcavadora puede aperturar carreteras, puede hacer cunetas, puede desbloquear la carretera cuando se derrumba, etcétera, etcétera, puede cargar materiales. Esa es la propuesta general que tenemos pues a nivel de toda nuestra provincia de Satipo. En el tema de seguridad ciudadana también en Pangoe, hoy por hoy estamos ya en plena ejecución de nuestro proyecto de seguridad por cerca de 12 millones de nuevos soles a través de obras por impuesto. Y la propuesta va para ahí, ¿no? Para poder disminuir en el tema de la delincuencia, hacer una central de monitoreo provincial interconectado los distritos como Satipo, Masamari, Pangoa, Río Negro, Río Tambo, Yaila, en donde podamos llegar con todos los distritos, conectarnos para poder tener en esta central de monitoreo y lograr realmente la disminución de la delincuencia, porque sabemos que hoy por hoy si lo agarramos un delincuente y no tenemos ningún tipo de
0: pruebas,
2: simplemente en menos de 48 horas está libre este delincuente, ¿no? Y bueno, los demás también tenemos pues en zonas lo que es turismo, etcétera, sería bastante inmenso, ¿no? Pero son propuestas centrales de, por ejemplo, el tema de titulación. Aquí en Pangoa estamos titulando más de 3.000 títulos que ya hemos dado de predios urbanos, y a nivel provincia proponemos unos 30.000 títulos de predios urbanos para todos los propietarios los posesionarios que no tienen su título de propiedad, que haremos realidad, porque ya estamos haciendo el Pangoa y queremos hacer para la provincia.
1: Bueno, interesante, amigo Oscar Villazana. Creo que no ya la población sabrá dar su respaldo o no a su persona. Hemos dado a conocer más o menos, usted al menos, no a la población, qué es lo que tendría que realizar si es que llega a ser alcalde de la provincia de Satipo. ¿Algo más que tenga que agregar, amigo Oscar Villazana?
2: Sí, sí.
1: Sí, le escuchamos.
2: Sí, Maruja, más bien gracias por este espacio. No tengan temor de que un pangoíno, no, yo la verdad que no soy de ese, al final yo soy de Huancavelica, un huancavelicano que habito aquí en Pangoa, pero si me he visto de, por ejemplo, es como Echamuni, ¿no? Echamuni, pues se vista la camiseta, nos vestimos la camiseta, pero si tengo que jugar por Olimpia Ponce, tengo que vestirme la camiseta de un equipo, ¿no? Ocasión yo estoy vestido la camiseta de Pangoa. Así y ahora es. Si tengo la oportunidad de vestir la camiseta de Satipo, voy a tener que lucharla por toda la provincia de Satipo, no tener temor de que Óscar va a hacer, no, en absoluto, sino quiero el desarrollo de cada uno de los pueblos que necesita, como Masamari y Maruja.
1: Bien, muchísimas gracias, amigo Óscar Villazana, muy buenos días.
0: Gracias, Óscar.
2: Muchas gracias.
0: Votemos por Óscar Villazana.
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0: Bueno, se ha puesto las pilas el señor Óscar Villazana, de alguna forma quiere resarcir los temas limítrofes también, señores, y yo creo que como alcalde de provincia va a tener mucha responsabilidad. 9 distritos que van a estar en sus manos. 9 distritos, señores, incluido Masamari, porque el anterior alcalde de Masamari, Choromay, nunca se ha preocupado por el distrito de Masamari. Choromay ha pasado desapercibido a Masamari, y lo decimos con propiedad. Lo dijo el alcalde Johnny Apolinario. No tenemos casi nada de la provincia de Satipo. Nada. Entonces, pues, con ese tipo de gente no podemos codearnos, señores. Si va a ser enemigo de Masamari, ni para qué vamos a elegir a una autoridad que quiera trabajar disque por los distritos. Bueno, por lo menos confiamos un poco en Óscar Villazana, porque tiene la intención de querer trabajar por el distrito de Masamari. Muy bien, así es. Así que Óscar Villazana está como uno de los favoritos a través de la provincia de Satipo.
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0: con 37 minutos. Mientras tanto, los aguinaldos por fiestas patrias, billetera llenecito de billetes, señores. A ver, vamos con las fiestas patrias 2026. ¿Cuánto va a recibir su aguinaldo el pueblo? Vamos a comenzar por el sector público, señoras y señores. El sector público del Perú está fijado en 300 soles mediante el decreto supremo 128-2026. Si usted gana 1.500, entonces su sueldo vendrá 1.800, más 300 soles, 1.800 soles que le van a remunerar por estas fiestas patrias. Esto mediante el decreto supremo número 128-2026F, que se paga por única vez junto con la planilla de sueldos de julio. Provecho, van a tener ahí su aguinaldito de señores. Algo es algo, dijo un calvo cuando le salió un pelo. 7:38 minutos. Mientras tanto, beneficiarios, servidores públicos, decreto legislativo 276-728, carrera pública magisterial, Fuerzas Armadas, Policía Nacional, pensionistas del Estado, los internos de medicina humana y odontología reciben un monto diferenciado, 100 soles, oiga, no creo, a ver, aquí está, creo, a ver, vamos con el informe que dice, requisitos, haber laborado hasta el 30 de junio del año 2026 y contar con una antigüedad no menor de 3 meses, de lo contrario se abona de manera proporcional. Descuentos, no está sujeto en este caso a aportaciones ni descuentos, por lo que el monto de depósito se deposita íntegro. Fechas de pago, el embolso para el personal activo del Estado se ejecuta de manera progresiva entre el 17 y 22 de julio de este año para los pensionistas, como los del decreto legislativo 19.990. El Banco de la Nación estableció el cronograma entre el 7 y 10 de julio, según el inicio de apellido, señoras y señores. Puede consultar más detalles normativos, requisitos exactos y de posiciones legales ingresando a El Peruano y revisando el resultado oficial de PL Pensión por decreto.
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0: 40 minutos, provecho con las pensiones que se vienen, en este caso las remuneraciones de 28 de julio, mucha gente que va a recibir de todas maneras, aquí Masamari va a recibir el alcalde, va a recibir también Serenazgo también recibe sus 300 soles más, le van a yapar, así que van a estar gruesos, señores. De todas maneras les apoya, como digo, algo es algo, el Estado, 300 soles, comparativamente con los congresistas, Maruja, comparativamente pues con, digamos, el Estado Mayor, en este caso reciben dos sueldos. 15.000, 30.000 soles, distinguidos oyentes, hacen este 28 de julio en nuestro país. ¿Qué tal diferencia, no? 300 soles contra 15.000 soles que se llevan estos señores, los padres de la patria.
2: 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Vamos con más información, distinguidos oyentes, a 7 de la mañana con 44 minutos.
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0: Así es, señoras y señores, 7 y 44 minutos. Vamos con más información, quejas y denuncias. 956-46-0911. ¿Qué está pasando? A ver, Iman pasa, señores, aquí en Mazamari. Mientras tanto nos escriben, señora Maruja, amigo Pedro, buenos días. Aquí en Ciudad Satélite, escuchen, Ciudad Satélite, el día de ayer la población hicieron, dice, tremendos rompemuelles que ni los autos pueden pasar. Y no han puesto señalización. En cualquier momento va a haber algún accidente de tránsito aquí en Ciudad Satélite. Tremendos rompemuelles que han puesto en Ciudad Satélite, señores. Así que, bueno, esto está también penado, ¿eh? No, la cosa no es poner por poner rompemuelle. La cosa no es poner por poner rompemuelle, señores, de la Ciudad Satélite. A ver si bajan un poco, dice, estos rompemuelles son tremendos que ya ni los autos pueden pasar por este lugar. Así que en cualquier momento puede existir, haber algún accidente de tránsito. Estamos pasando a la opinión pública, a la Policía Nacional, para que vayan a ver a Satélite qué realmente está pasando por ahí, porque hay tremendos rompemuelles que han puesto, Maruja, en este sector de Ciudad Satélite. Así, queja y denuncia que nos están haciendo llegar. Mientras tanto,
2: wow, qué terrible, hay que tener mucha precaución, claro, a todos nuestros amigos conductores para que no pueda pasar una desgracia. Mucho cuidado, puede ir uno confiado y al menos que estamos todavía en etapa escolar, puede llevar a los niños, al hijo, a la hija, está ahí, usted está confiada que no va a pasar nada, y hay que tener en cuenta que hay rompemuelles, ¿ah?
0: Sí, rompemuelles muy grandes, dicen que incluso ni los autos pueden transitar por ahí.
2: Bueno, me hago la idea esto por el tema del polvo, me hago la idea que debe ser algo, ¿por qué? ¿Qué pasó ahí? ¿Por algo no, están poniendo rompemuelles? Por algo.
0: Corren duro, pues, Maruja.
2: Me hago por eso, esto, algo está pasando y en estos tiempos la polvareda, que Dios mío, yo en casa al frente que todavía no está pavimentado, no está... Diario tengo que limpiar, distintos oyentes, las cosas, porque si no limpio de diario, imagínense, está como si no hubiese vivido todo un año en la polvareda, que está terrible. Me hago la idea que por ese tema en este sector han puesto rompemuelles, pero deberían haber comunicado para que no pueda haber una desgracia, y gracias a Dios que la gente nos está alertando para comunicarles a todos nuestros amigos de esta parte y puedan estar atentos, alertas, y no pueda pasar de repente más adelante una desgracia Hay que pasar la voz, amigos. Comunique al hijo que maneja esa moto lineal. Comunique a la hija, a usted, señor, señora, con mucha precaución. Hay rompemuelles en esta parte. ¿Qué sector exactamente estamos hablando?
0: Estamos hablando de Ciudad Satélite.
2: Ciudad Satélite, hay rompemuelles. Hay rompemuelles en Ciudad Satélite. No maneje así, distintos oyentes, a gran velocidad, porque muchos manejan, distintos oyentes, como si el diablo le estuviera persiguiendo y pasan una velocidad. Y la polvareda que dejan, Dios mío.
0: Bueno, este rompemuelle, si pasa un auto en velocidad como motocross, lamentablemente el auto va a caer sin llantas, porque vuela ahí el auto, vuela, ¿no? Con este impacto que va a gran velocidad y el rompemuelle va a hacer realmente que el auto también se malogre, ¿no? Y aparte pueda causar accidentes.
2: Adelante, buenos días.
3: Hola, Maruguito, buenos días.
2: Buenos días.
3: Sí, efectivamente, el problema del rompemuelle de Ciudad Satélite. Está bien, nosotros, yo también soy transportista, nosotros no estamos en contra de eso, a mi parecer está bien, siempre se pone al inicio y al término de cada, de un centro educativo, de un hospital o de un pueblo, ¿no? Está bien, pero sí, yo sugeriría al pueblo de Satélite que haga normalmente reglamentario, están haciendo una loma muy alto, demasiado. El pobre carrito raspando su barriga pasa. Entonces, nadie dice que no, está bien. Pero reglamentariamente hay que ser bonito para poder nosotros también pasar. Uh-huh. Eso sería mi...
2: Bien, muchísimas gracias, sí. Sí,
0: ¿Se acuerda usted que igual hicieron rompemuelles a la entrada de los Chunchitos ahí por los Libertadores?
2: Ya.
0: La población salió a hacer rompemuelles porque ahí había mucho accidente.
2: Demasiado.
0: Gente que moría a cada momento, no respetaban, los autos pasaban como bala. Entonces, el pueblo vio todo esto que estaba pasando en los accidentes. Bueno, pues se han juntado los pobladores y han levantado un tremendo rompemuelle ahí, tan grande que ni siquiera tenía señalización. He ahí que los autos que venían de Satipo a gran velocidad hacían motocross ahí y sonaba ¡boom! Pobre auto, Dios mío. Y esos autos chiquitos a veces que están rozando su panza en la vereda, en la pista, peor pues con esos ya. Incluso ha habido muerte ahí. Una furgoneta que también venía en gran velocidad de Masamari con su conductor no se dio cuenta de este rompemuelle que habían puesto, habían instalado. Ni siquiera lo pintaron el color reglamentario, porque eso tiene que tener pintura de advertencia. Esta furgoneta vino en gran velocidad y se mandó con todo y se volteó. Y al voltearse el piloto perdió la vida. Señores, evitemos accidentes de tránsito. Rompemuelle no se puede hacer por hacer. Que sea lo reglamentario. Está bien, como dice el ciudadano, que bueno, pues por precaución en una institución educativa, de repente un centro de salud, algo donde la gente siempre está en movimiento, se puede poner el rompimiento. Pero pónganle también su aviso. No, tiene a ciertos 10 metros, 20 metros del rompemuelle, se pone una señal informativa. ¿No? Una señal informativa que ahí tenga pues su rompemuelle. Y el que ve eso ya baja la velocidad y dice, no, viene un rompemuelle. Entonces uno automáticamente, los que conocen de señales de tránsito, van a bajar su velocidad. Pero si eso está como trampa, como trampero de cutpe, entonces pues va a entrar el auto a gran velocidad y va a volar. La camioneta también va a volar. Y todo ese sector creo que es polvareda. Ya ni se ve el rompemuelle, no se ve el rompemuelle. Y mucha gente que va por primera vez de repente a este sector Ciudad Satélite se van a llevar con la sorpresa de encontrarse con un cerro a que lo han hecho y que le están diciendo rompemuelle. Así que, señores, tengan cuidado, también no se vaya a originar algún accidente de tránsito. Estamos advirtiendo en Ciudad Satélite, señores. 7:50 a.m.
2: Adelante, muy buenos días, le escuchamos.
4: Hola, señorita Maruja, buenos días, don Pedro, buenos días.
2: Buenos días.
4: Ya en la noche se suscitó un accidente, ya un joven se volteó con su moto en el rompemuelle.
2: Ay, Dios.
0: Ya empezó, pues. Oh, ya empezó ya.
2: Ay, qué terrible. Bien, muchísimas gracias. Por eso mencionamos, primero tiene que comunicar a la gente, a la población, decir que estamos poniendo para que no pase esta clase de desgracia. Se habrá fracturado la pierna, imagínese los pies, no se sabe, ¿no?, qué ha pasado, pero ya hubo un accidente. sabe Dios que puede ser hasta de gravedad, una operación, cuánto cuesta para que pueda, distinguir, si es una operación de los pies, no sé qué pudo, o del brazo, pudo haber caído de un costado del brazo, pudo haberse fracturado el brazo, los pies, no sé. Pero cuesta o no cuesta. Por eso, para que no sucedan estas cosas, primeramente tiene que comunicar a la población o tiene que anticipar que vamos a poner rompemuelles. Una vez que está comunicado y si que así pasan a gran velocidad, van manejando ya, pues no, ya está avisado y ya que venga, distinguidos oyentes, lo que venga para adelante. Adelante, buenos días.
5: Aló,
2: sí. Buenos días.
5: Buenos días. Buenos días, señorita, le habla de la autoridad de Ciudad Satélite. Es cierto que se ha colocado los rompemuelles, pero tienen la debida señalización. Ahora, los muchachos, jóvenes o personas que vienen a velocidad excesiva, imagínense que sea un niño que sea cruzando ahí, no va a dar tiempo para frenar. Las personas que son conductores deben saber que dentro de un área urbana se corre hasta 30 kilómetros y 30 kilómetros te da para frenar pues un metro y medio.
2: Claro.
5: Entonces, cuando un conductor está agarrando un vehículo, tiene que manejar a la defensiva. Pero estos muchachos no tienen ni SOAT, no tienen ni licencia, agarran la moto, se ponen a corretear como locos, y esas son las consecuencias que puedan pasar.
0: Claro.
5: En cualquier momento.
2: Bueno, creo que estamos en toda la razón, está bien, ok, lo que usted mencionando, pero con anticipación.
0: ¿Tiene o no tiene señalización eso?
2: Tiene, dice.
5: Tiene las respectivas señalizaciones, señorita.
0: ¿Cuántos rompemuelles
5: han...? Hay resoluciones que tiene para hacer estos rompemuelles.
2: Qué bien. ¿Cuántos rompemuelles tiene?
5: Tenemos 3, pero solamente se han puesto 2.
2: 2. ¿A la altura más o menos para que nuestros amigos conductores que están escuchando nos pueda tener la precaución?
5: A la salida de Paranazca, y uno está a 2 cuadras, a 1 cuadra del centro educativo.
2: A 1 cuadra del centro educativo, ahí para la salida de Nazca. Bien, qué importante que inmediatamente usted también rápido pueda llamar. Y bien. Eso es bueno.
0: Es una autoridad.
2: Saludamos, bien. Felicitamos. Muy buenos días. Así tiene que llamar rápidamente los responsables, la gente que ha puesto el rompemuelle. Tiene que dar la cara y decir, ¿sabes qué? Nosotros estamos poniendo por tal motivo. Bueno, y no quedarse calladito.
0: Yo pensé que el rompemuelle era pirata, pero está diciendo, tiene resolución. Sí. Entonces están en lo legal. Así que, señores, correlones, esos correlones.
2: Uy, Dios
0: que
2: mío.
0: Les gusta acelerar la moto como si el diablo estuviera persiguiendo su alma. Y no solamente es el satélite, usted está viendo ahí las cámaras que tenemos todos los libertadores. Yo no sé si esos jovenzuelos están normal o están drogados.
2: Hay por ahí también, hay una institución jardincito también, claro, debería poner aquí el delegado. Adelante, buenos días.
6: Sí, muy buenos días, Marucita. Saludos a tu persona, al señor Pedro. Y sí, permíteme manifestarme con respecto a lo que ustedes están dando a conocer, ¿no? Con respecto a lo que vendría a ser, se habla de los aguinaldos. Y verdad, es bueno que la gente tome conciencia, que sepamos en realidad que este Congreso, ¿no? Con estas últimas leyes, en menos de 15 días... se ha afianzado con leyes que benefician a este gobierno que va a ingresar, ¿no? Y realmente es perjudicial para el pueblo. Ahora, entendamos si eso debe de nuestros hijos, ¿no? Nuestros nietos deben tener esto de información. De que es triste ver que allá en el Congreso destinan un aguinaldo que digamos paupérrimo, mísero, para el pueblo, ¿no? Que vienen a ser de 300 soles para todos los sectores públicos. Sin embargo, los aguinaldos para ellos, pues, oscilan duplicidad del sueldo, ¿no? Veamos aquí cómo le roban al Estado, cómo le roban al peruano, ¿no? Año tras año. Esos señores que ingresan, como se dice, al poder, es lamentable que ingresan, parece que no tuvieran conocimiento, ¿no? No supieran ni siquiera formular proyectos. O sea, ingresa un senador, un diputado, y tiene que buscarse sus 10 asesores o 5 asesores, que esos, por cierto, no menos de 12,000 ganan mensualmente. Entonces, aquí hay que hacer mucho énfasis en la señora Silvana, ¿no? Que ya va a su siguiente periodo, que está llegando, ¿no? A lo que vendría a ser al Congreso. Y hay que exigir, todos los pueblos debemos exigir que nuestros congresistas que representen a Junín tienen que hacer un trabajo en beneficio de nuestra zona, en beneficio de la selva, ¿no? Básicamente estamos hablando de aquí. ¿Por qué lo digo? Mira, manifestaste en las horas de la mañana de que el agua en las ciudades a tipo se está incrementando su valor. Y eso es muy cierto, eso es muy cierto. Lo catastrófico, podemos decir apocalíptico, se nos avecina. Está cercano el 2030, 2040, lo dicen expertos en ciencia, investigación, que el agua dulce está desapareciendo de la tierra. ¿Y hasta qué estamos haciendo? ¿Espera que la política nacional lo haga? Nunca lo va a hacer, porque esto de la política nacional se basan a lo que viene, como se dice, se guían por lo que vendría a ser los gobiernos internacionales. Y acá entendamos que en nuestro pequeño país, en Perú, ningún gobierno se ha dignado siquiera hacer un proyecto con respecto a lo que es la recuperación del recurso hídrico, reforestación o cuidado de nuestras cuencas, las aguas, ¿no? Ninguno. Entonces yo pido en esta, siempre que cuando participo en una radio, pido que estos señores que están en la contienda política ahora, local, sea local, provincial, ¿no? De que hagan pues, planteen proyectos ambientales, ¿no? Pero no son pues proyectitos así de simple, que te voy a plantar un arbolito, no, eso es un engaña muchachos, se tiene que plantar políticas ambientales locales, ¿no? Para todos los políticos que ahora están postulando, de hecho que hay que trabajar bien, hay que trabajar mucho en lo que vendría a ser el enfoque ambiental. Recuerda que con el trabajo de una política ambiental local, estaríamos asegurando el futuro de nuestros nietos, nuestras próximas generaciones, porque nosotros ya nos vamos a ir, ¿no? O sea, ya estaremos ancianos y luego nos iremos, pero quienes van a padecer la escasez del agua son nuestras próximas generaciones. Ese es un pequeño aporte que quizás podría hacer, un llamado de conciencia a la población, y que también nosotros, los padres, hagamos que nuestros hijos investiguen, o nosotros mismos, ¿no? Leamos, investiguemos, que no nos sigan viendo la cara de que, donde se dice, ¿no? En la élite, básicamente los diputados o toda la gente de arriba se amparan o viven de lo que viene a ser la ignorancia de los países o de los hermanos que son de escasos recursos, ¿no? Y gran parte lo somos aquí en el Perú. Hay que entender que el Perú es un país riquísimo. Tenemos, mucha riqueza, ¿no? En materia, podemos decir, bruta, podemos decir así, ¿verdad? Pero lamentablemente ninguno de nuestros gobiernos le ha puesto el ojo, le ha puesto a quizás dar un proceso de transformación o no venderlo simplemente en materia prima. Simplemente se exporta, ¿no? Materia prima se vende y luego todo viene de fuera con un precio sumamente exorbitante, ¿no? Muchísimas gracias.
7: Bien, muchísimas gracias.
0: Mira, la maestra, tiene razón.
7: Tiene toda la razón.
0: Es igualito que el cacao. El cacao se vende en pepa y viene del extranjero en polvo.
7: Chocolates y otras cosas, infinidad de cosas.
0: Y ya viene con valor agregado.
7: Así es.
0: Vamos a una pausa, Maruja.
7: Volvemos en instante, vamos a tocar este tema y otros más.
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20: En Radio Swing, esta es la hora. 8:10.
21: 8:10, tercera hora de programa, señoras y señores. Vamos con la información correspondiente al día de hoy. Bueno, un consejo para esos jóvenes que manejan las motos, señores, sin medir las consecuencias. El día que se revienten con la moto, no, bueno fuera que ellos se atiendan. Bueno fuera que ellos mismos se hagan la atención, señores. Lo que pasa es que van a la pobre mamá, ¿no? Pobre mamá tiene que ser panchada, pollada, chuletada, todo con tal de salvarle la pierna al hijo, el brazo o lo que fuese, señores. Un consejo para los hijos: ¿qué deben hacer en caso? Deben hacer caso a sus padres.
22: Si tu hijo tiene moto, déjale estos 5 consejos. El primero es que siempre use el casco. Número 1. No corras para impresionar a nadie. La velocidad no demuestra valentía, demuestra imprudencia. Número 2. usa siempre casco y protección. Aunque el trayecto sea corto, un segundo puede cambiarlo todo. Número 3. No conduzcas molesto ni distraído. Si estás enojado, respira. Si estás triste, espera. Número 4. Respeta las señales de tránsito y a los demás conductores. No compitas ni hagas carreras. Número 5. No manejes tomado. Si vas a salir a una fiesta, mejor deja la moto en casa. Si tu hijo tiene moto, déjale estos 5 consejos.
21: Usa tu casco, hijito, usa tu casco y no estés corriendo. El correr no significa que eres macho, ¿no? Eres más bien un bruto porque estás corriendo y te vas a estrellar y te vas a ir al hospital.
0: Vamos a decir los siguientes. En la línea telefónica nos espera nuestro amigo el doctor Miller Casiano. Doctor Miller Casiano, ¿qué tal? ¿Cómo está? Muy buenos días.
1: Muy buenos días, señora Maruja, don Pedro. Buenos días también con todo su público oyente. Hay una frase que dice: desconocer una verdad o conocer una verdad a medias nos hace esclavos de una mentira. Últimamente hay muchísimos diagnósticos de diabetes emotiva, ¿no? Nos hacen creer que ciertos problemas de nuestro entorno y nuestro alrededor están generando o están desarrollando esta enfermedad a la que se le atribuye, pues, la diabetes emotiva. Y hasta cierto punto es cierto, pero cada vez son más los

0: enseñado o nos había dejado diciendo de que efectivamente somos lo que comemos, pero que actualmente la medicina moderna nos quiere hacer creer de que somos lo que pensamos, ¿no? Y que esos pensamientos, pues, negativos están conllevando al estrés, están conllevando a la depresión y como consecuencia están generando esas enfermedades dentro de las cuales está la diabetes emotiva. Pero, de ser así, usted tiene la solución como para poder erradicar o despedir de su organismo a esta enfermedad. Y para que nos entendamos, mis amigos, permítanme pues compartirles una historia en la que un hombre llega a reparar un enorme frigorífico en donde pues se conserva y se congela la carne, ¿no? Entonces, el hombre que fue enviado pues a reparar esta gran máquina, por esas cosas de la vida, queda encerrado dentro de esta máquina. Y cuando él queda encerrado, ve la manera pues de escapar, ve la manera de poder salir, porque sabe que si no sale, si no escapa, él va a morir congelado. Y en cuestión de horas, efectivamente, él comienza a sentir mucho frío, el cuerpo se le comienza a adormecer y obviamente él muere congelado. Lo curioso es que cuando van a buscarlo, a rescatarlo, a él lo encuentran pues obviamente muerto debido al congelamiento. Pero lo curioso es que este refrigerador o este enorme, enorme congelador nunca estuvo funcionando, nunca estuvo prendido. Entonces, desde el momento en que él queda encerrado en este congelador, su mente comienza a hacerle creer de que él va a morir congelado. Y esa mentalidad y esos pensamientos en sí fueron pues lo que conllevaron a que él pierda la vida. Y lo mismo sucede con las personas que ahora les diagnostican la diabetes emotiva. Ellos creen que realmente el estrés, ellos creen que realmente los problemas son los que están elevando su azúcar en la sangre. Y conviven con esa idea, y gracias a que conviven con esa idea, están perdiendo los ojos, están perdiendo sus dedos, están perdiendo sus pies, están perdiendo sus riñones, pese a que tomen los medicamentos o los productos que por ahí les ofrecen de manera prolija o de manera religiosa o de manera prudente, ¿no? Entonces, el mensaje, mis amigos, es de que la diabetes emotiva es un falso diagnóstico de diabetes. Y de ser así, usted tiene pues la capacidad de poder erradicar esa enfermedad mejorando la calidad de sus pensamientos. Y ya hay herramientas y ya hay estrategias que pueden, en definitiva, ayudar a corregir esos pensamientos enanos y negativos y frustrantes que posiblemente estén alterando o elevando sus niveles de azúcar en la sangre. Pero sepa que la diabetes en sí es una alteración metabólica, es una alteración en la que usted no puede asimilar adecuadamente esos nutrientes del día, de la mañana, de la tarde o de la noche. Y si usted a esa incapacidad como para poder asimilar esos nutrientes, usted le suma la falta de ejercicio, entonces revienta todo y a usted pues se le comienza a elevar el azúcar en la sangre, se le comienza a elevar la presión, se le comienza a elevar colesterol, los triglicéridos, etc. Y eso va a conllevar a que usted sufra esas enfermedades secundarias, como lo son de repente la ceguera, como lo son de repente la enfermedad renal, como lo son de repente la neuropatía o esas amputaciones que están afectando a tantas personas, don Pedro, señora Maruja, en nuestro país.
1: Bien, doctor Emilio Casiano, muchísimas gracias por esa orientación. 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

0: 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Muchísimas gracias, señora Maruja. Muy buenos días.
1: Buenos días. Nos esperamos.
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0: gracias, doctor Miller. El doctor Miller tiene acá, pues, en Prensa Popular, tiene su espacio. Paga el señor, no, no es gratis. Él paga por el espacio que le brindamos para que pueda informar a la población sobre los tratamientos que viene realizando el doctor Miller. Por eso es que le damos el espacio al doctor Miller. No es gratis. No, no, no es gratis el doctor Miller. Bien, vamos con más información que nos están alcanzando. Keiko Fujimori está planteando rastrillaje y nuevas cárceles en el Perú, señores. La pena de muerte que iba a dar Carlos Álvarez. Ahora Keiko se ha unido con Carlos Álvarez. Están viendo esto con lupa. Dar pena de muerte a los extorsionadores, a la delincuencia en el Perú. Ojalá, ojalá, ojalá haya pena de muerte, señores. Así estaríamos disminuyendo la escoria del Perú. Mucha escoria ahí en el Perú, señores.
1: Mucha delincuencia.
0: Mucha delincuencia.
1: Mucha delincuencia. El día miércoles, escuchen bien, hablando de delincuencia, el día miércoles 8 de julio, aproximadamente las 11:30 de la noche, es decir, la semana pasada, en el pasaje Palmera, a espaldas de nuestros estudios de la radio, asaltaron a mano armada tres asaltantes a un transeúnte quitándole sus pertenencias. Cabe recordar que el día 22 de junio robaron una moto lineal de dama en el mismo pasaje. La pregunta, ¿dónde está la policía? ¿Cómo es posible que anden una motocar con revólver? ¿Acaso no hacen operativos, intervenciones? Antiguamente se hacía en las calles estos operativos. Se ha perdido en el distrito de Mazamari, no existe la presencia policial. Un llamado a que hagan más operativos en las calles. Se está pidiendo, distintos oyentes, que se hagan más operativos en las calles, porque en una moto lineal está ahí estos delincuentes, distintos oyentes, no con su pues arma en mano, y están pasando a 17 como si nada. Esto pasó casi a las 11:30 de la noche. No sé si nos puede los videos de cámara poner. Se está operando de esa manera en nuestro distrito de Mazamaria. Se está operando de esa manera en nuestro distrito de Mazamaria. Tener muchísimo cuidado porque, distintos oyentes, ¿cómo agarran? No sé si me pueden apoyar.
0: A ver, la pregunta es, ¿sabe la policía o no sabe la policía?
1: Que la policía está callada. Yo no sé, no tengo más que información de la Policía Nacional de nuestro distrito de Mazamari. ¿Cuál es el operativo que realizan ellos? ¿En qué están dedicados a la Policía Nacional? Se ve poca la presencia de la Policía Nacional en nuestro distrito y a eso llamamos la atención. Vamos a estar, distintos oyentes, dando las imágenes para que usted pueda más o menos ver cómo están manejando estos delincuentes en nuestro distrito de Mazamarí. Y no es dable, no es justo.
0: Así es, cosa que no se ha visto esto hace mucho tiempo.
1: Antes sí. No pasaba esto. Según, pues no, mucha gente de acá, de la provincia, o sea, tipo Mazamarí tiene que ser seguro, porque está la Policía Nacional, están los hinches, está el ejército, está todo, estamos bien resguardados. Pero, distintos oyentes, nada lo que se dice en ese sentido pueda dar, distintos oyentes, la seguridad. Van a ver ustedes a
0: bueno,
1: ver
0: si... nos parece que nada está justificando, no, ni pues, policía, ni cinchi, ni el ejército, ni nada, señores, porque lo que están haciendo es como que si estuviéramos abandonados de justicia. Vamos a ver, en unos minutos nos llegan imágenes exclusivas.
1: Bueno, es terrible, por eso alertamos a la población a que tengan muchísimo cuidado. Pues no, cuando ya las calles están silencios, cuando hay poca gente, cuando ya, distintos oyentes, la gente muchas veces están descansando, ya pues va a ser la medianoche, ¿no? 11:30 de la noche es lo que viene pasando esto, distintos oyentes. Esto ha pasado la semana pasada y precisamente de esta parte se ha perdido una moto. Y de esta parte se ha perdido una... Quiere decir que estos delincuentes ya están rodeando, ya saben en qué momento está silencio. Como no sale la policía está, distintos oyentes, en la comisaría. Ahí está parado, dos policías, tres policías están parados. Mientras que los delincuentes están, distintos oyentes, rondando, ya saben en qué momento, en qué así instante. Es. Pues no, pasan por acá, pasan por allá, el silencio total.
0: Así es, los policías están parados, agarrados a su celular, están chateando. Ese es su trabajo del policía. Entonces, lamentablemente, pues, el pueblo está inseguro, señores. ¿Qué está pasando con la policía de Mazamari?
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0: Esto ocurrió aquí en el pasaje Palmeras, que se han llevado la moto, señores, y realmente es repudiable desde todo punto de vista, ¿no? Porque la policía tiene que velar por la seguridad. Tiene que velar por la seguridad la Policía Nacional, y al cargo está Pedro Melgar. Él es el mayor de la Policía Nacional, quien está justamente al cargo. Ahí están las imágenes, ya pueden ver ustedes en Facebook, estamos en imágenes.
1: Sí, miren, estamos en imágenes, a ver, vamos a ver. Este ciudadano que está de negro está tranquilo, caminando, mira, mira, tranquilito, y de esta moto baja, y pues no le agarran, mira cómo le agarran, entre dos le agarran, ahí está con el arma, tiene arma, ahí empiezan a meterle la mano.
0: Baja un tercero que
1: wow,
0: es
1: el conductor es el tercero. Y pues Dios, ahorita le buscan todo, le piden todo, el dinero, celular, billetera, y sacan todo y pues no, se van tranquilo.
0: ¿Y quién es este premiado que está caminando en la calle?
1: Desconocemos, estamos viendo las cámaras nada más, desconocemos.
0: Debe ser una persona que tiene dinero, porque no, el choro también es inteligente, sabe por qué está accionando, pero este es un asalto que ha ocurrido aquí en el distrito de Masamari. Lo están viendo ustedes, ¿no? Ahí en la cámara, cómo bajan de una moto taxi azul y prácticamente lo intervienen, ¿no? O sea, lo agarran seguramente pensando que tiene dinero. Y ahí lo apuntan, con el otro le mete la mano al bolsillo rapidísimo. No, es un acto delincuencial el que están viendo ustedes.
1: Wow.
0: Cómo lo están sorprendiendo a este ciudadano. Baja todavía el conductor de la moto y le empieza a dar de golpes, ¿no? Entonces, ¿cómo se llama eso? Ese es un robo, según el Código Penal Procesal es, ¿no? Robo en banda. ¿Cómo le llaman eso? Caramba, se nos fue de la mente, pero en todo caso, este ciudadano ya me imagino que habrá denunciado, o de repente es una venganza también.
1: Mucho cuidado, estamos pasando la voz, así está, se está operando en nuestro distrito de Masamari, ahí están viendo ustedes, de repente las personas que recién se están conectando en Facebook, el ciudadano está tranquilo, caminando, baja, como le, ¿no? Como decidos oyentes.
0: Este es el robo agravado.
1: Robo agravado,
0: no en banda, entre dos, tres
1: todo
0: ya.
1: Todo, le buscan el bolsillo, le quitan todas sus pertenencias. Son tres. Y lo dejan, pues, ¿no?
0: Bueno, son unos maleantes conscientes, porque si hubiese estado en Lima, lo dejan calato. En Lima ya lo dejan calato, sin zapatillas, sin pantalón, sin polo, sin nada, hasta sin gorro lo dejan. Pero esta es delincuencia que está pasando aquí en Masamari. Vean ustedes la forma como actúan y este personaje.
1: Es terrible, mucho cuidado. Personas que les gustan salir pues hasta altas horas de la noche. Estamos hablando de las 11:30 de la noche ya. Pero por más que sea, distintos oyentes, ¿no? Hoy no estamos viviendo en un distrito tranquilo, pero ya de esa manera se está empezando a agarrar a la gente y se está empezando, distintos oyentes, a atracar a la gente como si no hay nadie. Pues no hay nadie, yo lo hago lo que mejor me... Yo me pregunto, ¿dónde está la policía? Claro, la policía está en la comisaría, sentado, ahí parado, chateando, afuera de la puerta está cuidando uno, dos. Y no hay distintos oyentes, patrullas que serenas, o mucho menos, pues. Si aquí quien debe cuidar es la Policía Nacional. Serenazgo es simplemente es el apoyo de la policía. Entonces, ¿de qué hablamos? ¿Qué seguridad tenemos? Supuestamente acá en Masamari estamos seguros porque tenemos los chinches. La gente habla así, de esa manera. ¡Ay, los chinches! Los chinches no está patrullando en las calles. El ejército no está patrullando en las calles. ¿Quién debería estar patrullando en las calles? Las calles debería estar patrullando la Policía Nacional, señoras y señores. Y no se ve de esa manera, así que de esta parte, de este sector, también se habría perdido una moto lineal. Se ha perdido, se atrevió una moto lineal. Entonces, este pasaje, esta calle, ya está decidido, sientes, visto por los delincuentes. Acá tiene que ver más rondas.
0: Y este es un pasaje tranquilo, Maruja. Estamos hablando de una zona tranquila que es pasaje Palmeras, ¿no? No es tan convulsionado, no es tan, digamos, peligroso, como hay algunas calles acá que no tienen ni iluminación, hay avenidas que no tienen luz, no tienen cámara, que realmente son un peligro para la sociedad civil. Este es un sector donde hay alumbrado, donde hay farmacias, donde hay tiendas, pero sin embargo los maleantes no respetan ni la cámara, porque por lo menos uno tendría miedo o precaución de decir, no, hay cámaras, me van a filmar, ¿no? O la cámara, por lo menos uno tendría esa un poco de temor, pero estos avezados ya les importa un pepino. Se estacionan, se cuadran bonito todavía y baja el otro con su arma, le apunta y le dice quédate quieto ahí, seguramente el otro le saca el bolsillo y le saca si hay celular o hay algo. Pero como creo que el asaltante está no tenía nada, está misio, entonces no se llevan nada, pues.
1: Pero hay que tener cuidado, porque de repente una persona que está no saliendo de alguna reunión puede pasarse las manos a este
0: al menos los sábados que se van a la discoteca, no salen de la discoteca, las parejitas se van por ahí caminando y pueden ser víctimas de este tipo de asaltos, este modus operandi que ahora utilizan hasta mototaxi, ¿ve? Los asaltantes utilizan mototaxi para disimular el que son asaltantes dentro, sin embargo sus ocupantes tienen esta intención, señores, que hay que tomar cartas en el asunto. Nuevamente hacemos el llamado a la Policía Nacional para que por lo menos patrullen, pues, en la noche, se den unas vueltitas, o hay que hacer una chanchita para su combustible. De repente no tienen gasolina, porque siempre la policía dijo, no tenemos gasolina. No hay gasolina para poder dar vueltas por ahí. Entonces se puede hacer algo para conseguir un poco de combustible para que se den vueltas a los policías. Y ahora que los policías le han subido el sueldo,
1: Sí.
0: Ojo a que los policías están con nuevos sueldos en la cuarta etapa que ha dejado Gerí y también ha dejado, pues, Dina Boluarte. Ya se ha confirmado los sueldos. ¿Cuánto gana un mayor? ¿Cuánto gana un coronel? ¿Cuánto gana un superior de la Policía Nacional? ¿Un técnico de segunda, tercera? Les han aumentado, señores, el sueldo y me imagino que debe haber más efectividad de la parte de la Policía Nacional. ¿O qué está pasando? ¡Que venga José Pariona!, dicen.
1: ¡Wow!
0: Porque José Pariona hacía operativos, ¿se acuerda usted?
1: Sí, hacía operativos.
0: Había operativos. El que no tiene casco se metía su papeleta, el que manejaba en contra también la papeleta. ¿Cómo se le extraña al comandante José Pariona? Bueno, por el trabajo que ha hecho, por el trabajo que ha puesto el orden la Policía Nacional. Todos los policías en el parque, ¿se acuerda usted?
1: Sí.
0: Ahí con sus conos. No,
1: bueno, y lo importante que la Policía Nacional nos invitaba para participar de estos operativos inopinados y transmitir en vivo y en directo lo que se está haciendo la intervención y nos decía, estamos haciendo operativos, se viene para tal lugar, estamos en tal lugar y nosotros nos acercamos para acompañar a la Policía Nacional, pero esta oportunidad desconocemos de todos los operativos que se realizan. No sabemos si se hacen operativos, no nos intervienen, no nos anuncian, no nos invitan de parte de la Policía Nacional. Y eso está muy mal. Cuando uno quiere tener, distintos oyentes, un operativo no normal, tranquilo, que sea fructífero, entonces distintos oyentes invita a la prensa, invita a distintos oyentes a los medios de comunicación, especialmente a nuestro espacio de prensa popular, para que la población pueda conocer distintos oyentes. De aquí se ha extraviado, de este sector también se ha extraviado una moto lineal. Sí, en este sector habían dejado una moto lineal al costadito y distintos oyentes no han hecho nada. Señora Aurora, ¿qué tal? ¿Cómo está? Buenos días.
3: Señor Marujita, buenos días, señor Pedro, y buenos días a la población de Mazamal. Señora Marujita, el problema es que tenemos una autoridad que es del gobierno, la señora subprefecta, ella es la que debe organizar. Porque cuando ella organiza, cualquier autoridad va, participa en las operaciones, cuando se hace un patrullaje, cualquier intervención. Si no, se van los parroquianos, la gente del dueño de ese bar, lo que sea, se van contra el policía. Pero cuando está la subprefecta presente, ella hace el acta de intervención, qué cosa está encontrando, todo, ese cae bien, señora Martín. Nosotros un buen tiempo hemos trabajado con la subprefecta, que era Isabel, la señora Nancy Cornejo, ha estado la señora Avillaneda, después ha estado también los jueces del señor Nano Aspajo, su padre. Y sí ha trabajado, señor Marujita. Y sí ha intervenido, y sí ha encontrado lo que han robado. Hasta se ha hecho intervención a los bares y cantinas, cargar todas sus cosas, depositarlo en la comisaría.
1: Wow.
3: Por ejemplo, hay una cantina, era bien mentada en ese tiempo, señor Marujita, que le decían La Pancha. Ya. Se ha encontrado cosas que no debe haber en ese bar o que sea cantina. Ya. Se ha hecho una buena intervención con el subprefecto. Y hemos tratado de que la señora le castiguen, pues, unas descansadita, algo de 3 meses, ahí estaba en la, wow, internado
1: en la Bien. Bien, y señor. También, ojalá que así se haga algo. La
3: junta vecinal, sí, Marujita, la junta vecinal y más la policía, hemos sacado de su puesto al subprefecto, que era la, una gobernador, un gobernador que era, también era pues de dos haces. Uh-huh. El varón es de dos haces. Le invitan, se calla. Le dan la mano, no quiere hacerlo. Y se ha encontrado, y se ha sacado, señora Marujita, se ha sacado al subprefecto, hemos sacado nosotros y hemos cambiado otro. Así se trabaja. Pero ahora, pues, no se ve subprefecta, ni en los izamientos no se ve subprefecta. Creo ni en los desfiles, no se ve subprefecta. Si
1: está brillando por su ausencia la subprefecta. Muchísimas gracias, amiga señora Aurora.
3: Eso era, señora Marujita.
1: Gracias. Muy buenos días, buenos días. No hay la presencia de la subprefecta y eso incomoda, por eso están haciendo de las suyas. Debería llamar, decididamente, a convocar también la subprefecta a que se haga vigilancia por todo el perímetro con la Policía Nacional. Pero no, pues, están viendo, no hay, señoras y señores. Así estamos, ¿no?, en nuestro distrito de Mazamari, a tener mucho cuidado. Aunque para el día de ayer amanecimos con una información de parte de la Policía Nacional del Perú, donde habrían no dado golpe al crimen organizado. Se ha tenido, estimados oyentes, la presencia de la comisaría de Mazamari a esta presunta banda criminal, los chorocos, choncoros motorizados, sí, los choncoros motorizados dedicados al robo y retención de vehículos menores, con 6 personas detenidas en flagrancia, 3 vehículos menores recuperados. Tenemos ahí incautación de escopeta, trimotos que ahí se ha tenido, motocicleta con denuncia de hurto, 5 municiones calibre 9 milímetros y un cartucho calibre. Se ve aquí en las fotografías, ahí hay 3 varones y 2 damas. 4 varones y 2 damas. 4 varones y 2 damas que habrían sido capturadas por parte de la Policía Nacional del Perú.
0: Lo más triste, que hay mazamarino que está metido ahí en esta jugarreta, señores, ¿no? Que ya tiene antecedentes penales, antecedentes de haber ya sido incluso recluido en el penal y que están dando suelto de huesos. Realmente es triste. Yo no sé cómo la justicia, ¿no? Ahora, por ejemplo, este ciudadano, este sujeto, ¿qué hace teniendo arma? ¿Qué hace teniendo arma, señores, en su mano?
1: Mira cómo asaltan.
0: Ahí está con su arma en la mano.
1: Terrible,
0: ¿eh? Ahora, si no logra su objetivo, lo que hacen es disparar, pues, al ciudadano, ¿no? Le meten un balazo y lo dejan tirado en el suelo, y igual fugan. Entonces, ¿qué hace este ciudadano, Policía Nacional, con arma en mano? Esa es la pregunta, la interrogante que se hacen los ciudadanos de Mazamari. Bueno, ya han escuchado a la señora Aurora. Esta es su prefecta. No pinta, no truena, no hace nada, no participa en eventos cívicos, señores.
1: Adelante, buenos días.
3: Aló, señora Maruja. Señora Maruja, hay unas motos azules y toritos también. Esos toritos son delincuentes, son conocidos, que vienen de Satipo y de Pangoa. Y también otra cosa, a partir de las 9 tú vienes una cuadra, 2 cuadras de tomas moto y te molesta, 4 horas te están cobrando, con amenazas todavía. Y eso debe tener en cuenta la policía. Son hasta incluso la mototaxi andan sin placa, sin nada de placa andan. Eso es todo, mi Marujita.
1: Bien, muchísimas gracias.
0: Así es, muchas veces los choros son importados de Satipo, vienen de Pangoa, vienen aquí a Mazamari, como acá hay, digamos, una tranquilidad, la gente vive confiado. Y eso es así, acá en Mazamari vivimos confiados. Por eso tenga cuidado su comercio, su tienda, su moto. Cómprese aunque sea una cadenita con su candado, señores, porque es la única forma de poder prevenir los robos de motos. Hace poco nomás aquí de Colegio Mercedes se han tirado un par de motos, ¿no? Se han tirado un par de motos, ahí nos han informado, amigos de la policía, que han denunciado pero el mayor dice, cuando te roban tu moto, inmediatamente debes hacer la denuncia, no después de 3 horas, de 4 horas, que muy bien, a veces la población busca primero su moto y después denuncia. Entonces, hay que poner más énfasis en el tema de seguridad. Ustedes mismos tienen que tener cuidado con el tema de las motos, señores, porque las motos están de moda. Ahora, en esta banda criminal que han capturado, Maruja, que hay dos féminas.
1: Sí, hay dos, mira, féminas.
0: Hay dos féminas que viven de eso, choreando, señores. Motos, sus parejas son los que roban. No, roban, los llevan, lo canibalizan, lo llevan ahí a un rincón donde sacan a la moto en pedazos, y estas muchas veces son vendidas, ¿no?, a gente que les gusta comprar cosas robadas. Cosas robadas, están comprando aros, están comprando de todo, chasis, etcétera. Nos dicen por la carretera marginal, señora Maruja, hay un taller clandestino.
1: Ay, Dios.
0: Ya ves, hay un taller clandestino que funciona pintando motos, que funciona con esa facha, pero generalmente las motos que llegan ahí son robadas. Ya ve, está aquí en Masamari, y eso muchas veces la población desconoce. En la carretera marginal está ello, como quien se va a la provincia de ese tipo. Así que hay que tener cuidado también en comprar motos, porque ahora hay compra-venta de motos baratito nomás, pero al final son motos hurtadas, son motos robadas, son motos que están con requisitoria. Y de eso también hay que tener bastante cuidado, al menos de comprar motos de segunda mano, señores. Porque documento se hace, papel se hace. El papel aguanta todo, van a la notaría, lo legalizan formalmente, cuando en la práctica esas son motos robadas. Hay ofensivo, ¿ves? Baja el conductor metiéndole su lapo, su puñete al agraviado, señores. Sin importarle lo que ocurre, y se van felices como si nada hubiese pasado. Arranca el otro, se quitan los dos y al pobre lo dejan rebuscado, señoras y señores. Bueno, 11 de la noche, no es tan noche, Maruja.
1: 11:30 de la noche, ¿va? 11:30 aproximadamente de la noche, casi la medianoche.
0: Si usted sale al parquecito en la noche, usted va a ver casi a las 12 de la noche. Hay parejitas.
1: A tener mucho cuidado, las personas que están de repente por motivo de trabajo, están saliendo muchas veces ese rato, ¿va? Muchas veces salen ese rato. Entonces, a tener muchísimo cuidado.
0: Bueno, los alumnos del SEBA también están en peligro, porque los del SEBA salen a las 10, 11 a esa hora, y muchas veces son jóvenes. Alumnos que trabajan de día y estudian de noche también corren este grave peligro.
1: Bueno, señora Maruja, el día sábado robaron una moto 200 Alta Cross por el parque ecológico cerca a Cable Láser. ¡Wow! Entonces, distintos oyentes, mira, imagínense, están robando, distintos oyentes, mucha delincuencia de motos lineales en nuestro distrito de Masamari. Entonces, señoras y señores, así que a tener muchísimo cuidado. Hacemos el llamado inmediatamente a la Policía Nacional para que pueda estar rondando las calles. Señores de la Policía Nacional, hagan mérito a su sueldo, porque ustedes cobran por Zona Brae, y Zona Brae empieza de nuestro distrito de Masamari. Ustedes están aquí porque muchas veces no quieren ser removidos porque están en Zona Brae, y a ustedes les conviene porque tiene algunos más otros beneficios. Entonces, hagamos, distintos oyentes, que pues no, inmediatamente puedan, distintos oyentes, hacer mérito al sueldo que están percibiendo. En este pasaje, mira cómo se llevan a la moto estos dos delincuentes. Agarran la moto, han distintos oyentes, se montan en la moto y se fueron como si fuese suyo.
0: Esos dos chatos son conocidos. ¿Ah? Eso, la señora Aurora está diciendo, los delincuentes aquí en Masamari, los choros, son conocidos, señores. Aquí, lamentablemente, en Masamari, y andan de día normal, ¿eh? Andan tranquilo, con su celular, ¿no? Tranquilo, con su chorcito, con su
1: polito. Espero que estos delincuentes que se han llevado esa moto lineal habrían sido capturados ya. Estamos dando a conocer, pues, ¿no?, que se ha encontrado esta banda de distintos oyentes de delincuentes. Espero que sean ahí, a estos delincuentes se hayan capturado y puedan ya pasar, distintos oyentes, al penal de Río Negro inmediatamente, porque no es justo, distintos oyentes, uno con tanto esfuerzo compramos hasta nuestras motolineales, hasta dejando de comer, dejando de tener, distintos oyentes, algunas necesidades para movilizarnos, para tener nuestras cosas, y venga uno sinvergüenzas mal, ay, Dios mío, déjame de hablar muchas cosas, porque indigna ver que se llevan tan fácil una cosa. Vienen ellos y como si fuese distintos oyentes de ellos, se llevan pues así, señoras y señores, tan fácil. Así que hay que tener muchísimo. Nosotros alertamos a la población, personas que trabajan hasta altas horas de la noche, salen, distintos oyentes de repente de un trabajo, X motivo, han salido de una reunión. Tenga por en cuenta que podría pasar esta situación que estamos viendo en las pantallas, en las imágenes.
0: Así es, los choros también nos escuchan, ¿eh? Hay sintonía de parte de los delincuentes. Nos escuchan los delincuentes, los choros también, ahí tienen su radito, están sintonizando Prensa Popular. Y sabe que la policía en cualquier momento les va a caer. En cualquier momento van a tocar la puerta de su casa, ¿no? La policía va a ir con sus grilletes y los van a sacar de su casa, porque aquí son contaditos los delincuentes. El vecino, el buen vecino, conoce al otro vecino, de qué pata coge ese vecino. Bueno, pues, y lamentablemente va a ser el final de estos delincuentes. Ojalá que se extermine la delincuencia. Keiko Fujimori ponga, pues, autos en autos, la cadena perpetua, también la pena de muerte, señores, porque se necesita esto que hay en el Perú. Ya no podemos seguir soportando más delincuencia en el Perú. Ya no podemos seguir soportando más delincuencia en nuestro país.
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0: Ojalá que el próximo alcalde que ingrese a Masamari tenga eso, es lo que pone la gallina, ¿no? Porque la delincuencia quiere dominar, la delincuencia quiere hacer lo que le da la gana. Por lo menos el tema de seguridad tiene que ver. Masamari no es tan grande como Pangova, para decir, es inmenso, pues, Masamari. Y realmente no se puede hacer nada contra la seguridad. Que se reactiven las rondas campesinas, que nuevamente salgan las rondas, salgan a cazarlos a estos delincuentes, salgan a capturar a estos delincuentes, para que sí Masamari vuelva a ser una ciudad tranquila. Porque así como estamos viendo, a vista y paciencia de las autoridades, señores, a vista y paciencia de la policía, se hacen la picha ahí los delincuentes. Lamentablemente vamos a seguir avanzando y la delincuencia va a ser como un cáncer que al final va a tomar cuerpo aquí en Masamari. Y bueno, los policías se van, pues, ¿no? Hoy día está Pedro Melgar aquí en Masamari y de ahí lo pueden mandar a Pichari. De ahí puede estar en otras jurisdicciones, así como hemos conocido grandes amigos que hoy en día están lejos de Masamari. Alan Rossi, por ejemplo, está en Andahuaylas. José Pariona está en la ciudad de Lima. En algún momento han sido jefes de la Policía Nacional. Javier Solís también ha sido jefe de la Policía Nacional, el mayor Javier Solís, que también hoy están en otra jurisdicción, están en Chanchamayo, están en Pichanaki. Así, señores, entonces las autoridades tienen que demostrar su capacidad de trabajo, Maruja. Para eso sí ganan su sueldo.
1: Vamos, decía gente, con otras informaciones. Espero que dentro de estos, ¿no?, que se haya atrapado los delincuentes, esté aquí, decidos oyentes, estos delincuentes atrapados. Oye,
0: lo que me llama la atención es que hay un masamarino que está metido hasta la remaceta.
1: Ya.
0: Y que este ya había sido intervenido anteriormente, pero igualito, la justicia aquí en la tierra no impera, creo, justicia, sino que hay injusticia, ¿no? Ha salido como si nada. Y lamentablemente, pues, sigue con su misma fechoría.
1: Wow, esperemos, decido, sientes que, pues, no, se haya inmediatamente un poco más de seguridad en nuestro distrito de Masamari, en vista que hay mucha gente que está siendo, ¿no?, afectada con el tema del robo. Se dice que acá hay mucha seguridad porque tenemos los Sinchis, tenemos el ejército. Hablando del ejército, han sacado los servicios, ¿no?, el monto, ¿cuánto están? Van a, distido, siente, percibir todos nuestros amigos del ejército. Hay muchas cosas que se cocina dentro del ejército y que, decimos, oyentes, se queda a inmutis, se queda en silencio. ¿Por qué? Porque estamos hablando del ejército. Y muchos de ellos llegan muchas veces a las comisarías con denuncias. Y déjame decir que, pues, no, porque es el ejército, porque entre ellos se tapan muchas cosas, se queda sin, decimos, oyentes, hacer público. Hay ya nuevas bonificaciones que también el ejército va a tener, señoras y señores. Buenas notificaciones, buenos servicios, ¿no? Van a tener. Y el gobierno aprobó este incremento de asignación económica mensual que recibe el personal del ejército, del servicio militar acuartelado del ejército del Perú, la Marina de Guerra, la Fuerza Aérea, como reconocimiento de la labor que cumple en defensa y servicio a la nación. Yo no me pregunto aquí qué nos está cumpliendo. La medida fue publicada en el Diario Oficial del Peruano, establece nuevos montos según el grado y el periodo de reenganche del personal militar. En el caso de la tropa regular, la asignación mensual asciende a 547.50 para sargentos primeros y cabos, 493.50 para sargentos y segundos cabos, 478 para cabos y marineros, 384 y para soldados, grumetes y aviones, señoras y señores. Así que hay un sueldo que van recibiendo asimismo el personal que permanece en las Fuerzas Armadas mediante sucesivos reenganches, porque se reenganche, van a recibir un monto progresivo mayores en el primer reenganche. Están fluctuando entre 657 y 822, mientras que en el quinto alcanzan 961.50 y hasta 1.203 de acuerdo con el grado correspondiente. Así están más o menos los sueldos, señoras y señores, de los que están en el ejército, ¿no? En el ejército están pues en el servicio militar, entonces vamos sabiendo cómo van. Pero hay que también hacer distinguidos oyentes mérito a, por lo menos, ¿no?, al incentivo, porque le dan pues los, hasta los alimentos totalmente gratis.
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0: Esa es la verdad. Esta vez no nos equivoquemos. No hay que elegir OPAS. Opas no hay que elegir, señores, hay que tener bastante cuidado con elegir opitas. Oiga, se viene una bomba, señores, para Keiko Fujimori. Voy a con esta última información casi en la parte final. El plan de Balcázar es lo siguiente: Balcázar es el presidente actual que todavía no le ha transferido mando a Keiko Fujimori, lo va a hacer el 28, pero Balcázar ha prometido soltar a Pedro, ¿no?, Castillo. Le está diciendo lo va a indultar. Ya Balcázar le está indultando a su paisano cajamarquino Pedro Castillo, lo está sacando del paredón. Pero Keiko Fujimori no está aceptando. Entonces, ¿qué es lo que va a hacer Keiko? Nuevamente lo quiere meter al paredón, ¿no? O sea, no va a haber indulto para Pedro Castillo. Y esto es una bomba de tiempo, señores. Ahí vamos escuchando un pedacito de lo que viene a hacer esta noticia que está corriendo como pura de real.
4: Como último aliento de vida, finalmente lo único que va a provocar es encender la mecha de una dinamita o activar una bomba. Cuando active esa bomba, va a quedar en manos de la señora presidenta Keiko Fujimori. Si ella revierte ese indulto y firma para que otra vez Pedro Castillo vuelva a prisión, lo único que va a generar es un pretexto, una excusa para que todas esas hordas violentas se agrupen y tengan una razón para venir a protestar y a iniciar un permanente contingente de ataque contra la señora Fujimori. Y ese es el plan que se teme Balcázar perpetre antes de irse.
5: Sí, consideramos que fue una detención arbitraria porque ni siquiera cumplió con las propias normas y leyes para la destitución de un presidente.
6: Es justicia para los mártires del sur y dar libertad al presidente Pedro Castillo.
7: Es un elemento sin retorno, diría yo, porque el asunto de la reversión, como tú lo planteas, ocasionaría exactamente la ruta que está señalando. Por lo tanto, es le parecería inconveniente para que finalmente...
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8: Señorita, él no tiene
2: el pueblo tiene,
8: no tiene
2: la
8: diabetes,
2: última palabra.
8: No tiene nada. No tiene un tumor, no tiene nada. Él tiene el síndrome de Menier. El síndrome de Menier es un síndrome que comienza desde la infancia y que se va agravando con la edad y que puede tener mareos, náuseas, pero con un pequeño gravolito eso se pasa. No, pero un tratamiento, le dije, no sé, algo más. No hay nada. En él ya ese es crónico, pero no es algo que le impida seguir con su vida, que lo vaya a llevar a la muerte mañana o la glucosa. No existe tal cosa.
9: Y para que funcione, no, mira, clave, para que funcione en términos humanitarios, un indulto para que genere excarcelación, cualquier tipo de enfermedad tiene que de la mano ir con un análisis que establezca que la cárcel va a deteriorar de forma excesivamente grave su condición de salud.
8: Ojo, generar la muerte.
9: La cárcel deteriora a cualquiera. pero lo que estamos hablando es que la condición de salud va a ser llevada exponencialmente a una situación muy grave y por lo tanto ahí se merece el indulto. Eso no dice nada en el caso de Castillo, el informe que estás mencionando.
0: Esto va a ocurrir antes que se vaya Balcázar, señoras y señores, ¿no? Antes que se vaya Balcázar, va a dejar la bomba para Keiko Fujimori. O sea, Balcázar lo saca Pedro Castillo. Keiko no lo acepta y nuevamente lo vuelve a meter a la jaula. Entonces ahí todo el Perú se va a movilizar a favor de Pedro Castillo. Le van a hacer bullying a Keiko Fujimori. Va a haber una serie de desconciertos a la cual va a tener que responder pues la presidenta, ¿no? O sea, el otro lo saca y el otro lo mete. Realmente esto sí es un dolor de cabeza. 8:55 minutos, gracias a Inversiones Jocelyn, señores, en nuestras dos tiendas comerciales frente al parque de la Plaza de Armas y al costadito de la farmacia Luren, ahí con los colchones paraíso, 100% calidad, Inversiones Jocelyn.
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0: En la parte final, ¿qué dicen las redes sociales? Richard Ore Ramos dice, no, Maruja, a ver si usted lo confirma.
1: Sí, en Richard Ore Ramos, hablen del mercado, ¿cuándo va a comenzar la construcción? Mercado. ¿O es que se...
0: Bueno, la construcción del mercado.
1: Chupamedias del alcalde de Mazamarí. Señor Richard Ore Ramos. Sí, le hemos hablado a nuestro alcalde, porque también es tu alcalde, de que pueda venir a los estudios de la radio y pueda, distinguidos oyentes, hablarnos. Confirmó que estaría el día jueves o viernes acá en los estudios de la radio. Así que, señor Richard Ore Ramos, usted está preocupadísimo, también puede ir a la comuna Mazamarina a preguntar. Sí, si usted está tan preocupado, vea la comuna Mazamarina, saque una cita. Entonces vaya a buscar qué tiempo, qué día puede dar esa no respuesta a su persona acerca del mercado, porque nosotros estamos haciendo constantemente pues al alcalde que venga a los estudios de la radio y nos confirmó para el día jueves. Ulises Contreras Córdoba dice, pregúntele a ese caballo que mo hable huevadas, echa money, fue vendido a ese opa, hable huevadas. Señor Ulises Contreras, usted debe decirle, usted tiene que hablar, usted tiene que estar hablando, nosotros no somos quien para hablar, simplemente damos, distintos oyentes, cobertura a las autoridades. Si usted piensa que está hablando mal, usted tiene que decir, pregúntale a ese caballo. Ese caballo, bueno, su partido es un caballo. Pues bueno, no le dejamos. Josué Robert Paucar Estrada dice, saludos desde Timarine, Maruja y Pedro, buenos días. José Robert, un saludo especial para ti, cariños, abrazos, besos. Y pues no, que sigan las vibras positivas para su persona.
0: Así es, todos aquellos que quieren preguntar, pregunten, vayan a la municipalidad, pueden caminar, caminen un poquito y vayan y pregunten del tema del mercado. Nosotros no somos quien tampoco para...
1: Y otras de repente interrogantes que tiene usted, nosotros hacemos el posible, lo posible para invitar a las autoridades. Que este espacio tiene, distintos oyentes, un costo. Tenemos que pagar aquí al dueño de la empresa para poder hablar. O usted me ayuda a pagar, señor Richard Oré Ramos. ¿Usted me ayuda a pagar? No, yo tengo que invitar a las autoridades para poder nosotros hablar acá. El gerente nos cobra por su espacio y tiene derecho, distintos oyentes, porque gastamos luz, gastamos internet. Entonces, distintos oyentes, creo que está en su derecho y nosotros compramos las horas en estos estudios para poder hablar.
0: Esta nueva máquina que se ha adquirido también para Radio Swing. Así que el jueves o viernes está hablando el alcalde Johnny Apolinario, ya lo anunciamos, con fecha para que pueda hablar del mercado y otros temas más adyacentes a su gestión. Así que no se preocupe, Richard Oré Ramos. Espere 2 días. Estamos martes, mañana.
1: O si no, si está tan desesperado, vea, pues, ¿no? A buscar información a la comuna Maza Marina.
0: Claro, no hay ningún problema. Es la casa del pueblo. Usted puede ir con toda confianza y pueda preguntarle ahí 10 veces qué es del mercado.
1: Volteando, volteando y volteando, que te presente documentos.
0: No hay ningún problema, claro.
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0: Ya no tenemos más tiempo. Hemos llegado a la parte final, edición martes 14 de julio, con la agenda casi a las justas. El día jueves vamos a tener la presencia aquí en vivo y en directo a través de redes sociales. También vamos a estar con el alcalde Johnny Apolinario para que nos hable el tema del mercado, el tema no sé qué, otras cosas más tiene en la agenda. Y bueno, el amigo Queso, ¿qué te dijo para finalizar?
1: Ay, bueno, el amigo Queso nos estuvo llamando, ¿no? Preocupado, nos estuvo llamando el amigo Queso. Dios mío, se me había olvidado de nuestro amigo Queso, mencionando que habíamos limpiado las parcelas
0: de la universidad
1: y está ya limpio, nos han hecho fumigar. Y no esperemos a que se montee, a que se esté monte, se tiene que hacer algo. Por algo se ha llamado a una reunión, por algo se ha llamado a que se limpie esta parte del terreno de la Universidad Juan Santos Atahualpa. Espero que no quede ahí nomás, creo que hay que hacer ya inmediatamente los trabajos porque la maleza rápidamente empieza a crecer.
0: Así es, el encargo del amigo Queso, preocupado por la Universidad Juan Santos Atahualpa. Ellos han limpiado, la población ha salido con machete, con lampa, pico, han metido motosierra, han limpiado el terreno y la preocupación es, ya está retornando la hierba. Nuevamente la hierba ya está tomando posición porque no espera a nadie la hierba, es una mala hierba. Y definitivamente la preocupación de Queso es que tanto hemos macheteado, nos hemos sudado aquí, nos hemos matado limpiando y ahora nuevamente se está monteando, señora Maruja. Por favor, comunique usted a las autoridades de esta casa, futura casa universitaria, que tiene sus 14 hectáreas de terreno, que lamentablemente pues la universidad no le importa a esta Universidad Juan Santos Atahualpa. Yo no sé cuál será su pensamiento de esta casa universitaria. Ya por lo menos las aulas prefabricadas deberían estar ahí. Ya debería hacerse algo de esta universidad. Mañana vamos a tomar este tema más sobre la Universidad Juan Santos Atahualpa. Baruja, estamos en la parte
1: final. Pásale bonito con la familia. Retornamos el día de mañana de 6 a 9, si así Dios lo permite. Nos vemos.

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En Radio Swing, esta es la hora. 9 y 24. 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

6 de la mañana, 15 minutos, ¿cómo estamos? ¿Qué tal? Muy buenos días. Buenos días. Ya estamos por aquí para llevarles buena música. A través de la única radio Swing 88.9 en la radio que manda en toda la selva central. Bienvenidos y bienvenidas. Un saludo muy especial a toda la gente que se conecta a la radio a través de nuestras diferentes plataformas. A través de la página oficial de la radio www.radiosimasamari.com. A través del aplicativo también estamos como Radio Simasamari en la Play Store. ¿Cómo estás? ¿Qué tal? Muy buenos días por aquí. Saludito para la gente que hoy está en onomástico. Hoy estamos martes 14 de julio. Estamos en el mes de las fiestas patrias. Se viene la final de la Copa Mundial también. Estamos con muchas actividades. 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Saludos para nuestra amiga Nelly, muchas gracias. A ver, saluditos al Noque, rápido. Vamos a compartir, chicos, estamos en vivo a través del Facebook. Sí, estamos a través del Facebook. Vamos a compartir Radio Swing 88.9-FM. En un toque me conecto en el TikTok, ¿ya? En un ratito me conecto en el TikTok. Estamos en vivo, 10 de la mañana, 17. Habilito también el número de cabina para que puedas mandar tu mensajito de texto. El 939-3397-17, repito. 939-3397-17, número de cabina, que está totalmente habilitado, así que comuníquense, por favor. Estamos ya comunicándonos por acá. Saludo para la gente que está de onomástico, ¿no? Hay personas que están de cumpleaños. Está por aquí nuestro amigo El Apache. Ahí está, después de haber asistido al concierto de Oscar Manuel Valdivieso. 10 de la mañana, 18 minutos. Vamos, los chicos de Armonía 10. Armonía 10. Estamos martes 14 de julio. ¿Cómo están? ¿Qué tal? Bienvenidos. ¡Sí! Claro, saludo para la gente que está en las comunidades nativas. ¡Ay! Centro Poblados. ¡Sí!

Listo, 10 de la mañana, 26 minutos, 10 y 26 minutos de la mañana, 10 y 26 minutos. Por acá me están preguntando, Erickson, hoy día qué partidos hay del Mundial, me dicen. Bueno, hay partidos del Mundial, ¿ah? Hoy juega Francia versus España, ¿no? ¿Qué tal partidazo ya? En las semifinales, mañana juega Argentina también. Bueno, se nos acaba la Copa Mundial. Se pasó volando la Copa Mundial, ¿ah? Bueno, 10 de la mañana, 26 minutos. A las personas que recién se conectan, ¿cómo están, chicos? ¿Qué tal? Por favor, vamos a compartir la transmisión. Estamos en vivo a través de nuestras diferentes plataformas, a través del Facebook. Radio Suima Samari en la Play Store. Descárgate, por favor, estamos en vivo, ¿eh? Tienes que entrar a la Play Store, te descargas nuestro aplicativo y nos escuchas en vivo en cualquier parte del mundo que te encuentres. En el norte, en el sur, en el este oeste. Radio Swin, la radio que manda. Saluditos por acá, también nos dicen hola, ¿cómo estás? Delicias, Masamari, hola. Dewi Segura, ¿cómo estás? ¿Qué tal? Muy buenos días. Hoy estamos martes, se viene también el desfile, ¿no? Se vienen las fiestas patrias, la fiesta del Perú, el desfile cívico-militar. Ahí está, va a estar Keiko ahí, ¿no? El cambio de mando, listo. Bueno, en fin, 10 de la mañana, 27 minutos. El número de cabina, ya lo sabes, 937-939-3397-17. Repito, 939-3397-17, número de cabina. Y también, por supuesto, puedes dejar tu mensaje de texto en las redes sociales. Así que estamos acompañándote hasta el mediodía, siempre con la buena música. 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Saludos para mi brother Oscar Manuel Valdivieso. Ya hicimos el reto, mi hermano. La próxima que venga, un partidiño con los chicos de Oscar Manuel Valdivieso, que tiene mucho swing. Claro, por supuesto. Después de la entrevista que tuvimos el día sábado, nos quedamos en la sala con toda la gente, charlando, conversando. La pasamos súper chévere, ¿eh? Oscar Manuel Valdivieso y su historia romántica. 10 de la mañana, 28 minutos.

listo. Ahí es la canción de Eddie Apaza, la canción Que te vaya bien. Bueno, con esta canción quiero mandar un saludo muy especial para nuestra gran amiga Lilia Torres. Un saludo muy especial para la gente de Lima. Gracias por estar en sintonía en la radio. Listo, nos conectamos en un toque. Sí, me conecto en el TikTok, por acá me están diciendo Dixon. Conéctate, por favor, al TikTok. En un ratito, por favor. Saludos para Olga, me dicen por acá. Un saludo muy especial para Olga. Saluditos también por acá para Erika Samaniego. Un saludo para ti, Erika. ¿Fuiste al concierto o no fuiste? Al concierto de Óscar Manuel Valdivieso, que por cierto estuvo abarrotado. Hola para entrar, mi hermano. Con los chicos de Génesis también, buena agrupación, los chicos de Papo Jurado. El concierto fue un reventonazo con Óscar Manuel Valdivieso. Bueno, 10 de la mañana, 35 minutos. Tengo más saludos por aquí, vamos a ver. Saludos para Mari, me hizo por acá. Saludos muy especial para Mari. Saludos muy especial para la gente de Lima, mis amigos de Lima. Saludos para Kevin. Saludos para Jorgito, Richard, Cristian. Bueno, para toda la gente de los centros poblados también muchas gracias. Mis amigos de San Martín de Pangoa, siempre en sintonía de Radio Swing. Ahorita me conecto, ahora me conecto en el TikTok. Nos conectamos en el TikTok. Para darle esta tapa a la pantalla, ¿ya? 10:35. 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

¿Qué tal, Beto? ¿Qué tal? ¿Qué tal? ¿Qué tal? Buenos días, buenos días. Buenos días, chicos. Somos Radio Swing. Tapa la pantalla, pues. Tapa la pantalla, chicos. Ahí está, buena, Betito. Buena, ve.

más chicos de la agrupación Delirados. Delirados, mujer infiel, mujer infiel. Sin alusiones personales, ¿ah? Sin alusiones personales, mujer infiel. Vamos a ver por aquí, vamos a mandar saluditos al toque, ¿ya? Buenos días, saluditos en la peluquería Estar Bella. Para Zenaida, un saludo muy especial para Zenaida, Dayana, para Meli, una musiquita de Zafiro sensual, ya. Perfecto, nos hemos quedado con esa, ¿no? Con ese género nos hemos quedado con Zafiro, la cumbia sanjuanera. Vamos a volver a poner de Oscar Manuel, ¿ya? Vamos a volver a poner temas de Oscar Manuel. Se nos ha quedado en la mente las canciones de Oscar Manuel Valdivieso. Gracias, Betito, gracias. Por acá nos dice, gracias Betito el Pirata, muchísimas gracias. Saludos entonces para Zenaida, saludos muy especial para la gente de peluquería Estar Bella. Un saludo para Zenaida, Dayana, Meli, con la música de Zafiro. Ya viene Zafiro, vamos a poner Zafiro ya. Vamos a poner también Oscar Manuel Valdivieso, que por cierto, el día del evento, a propósito que fue un reventonazo. Toda la gente abarrotó el local La Pichanga. Se mandaron con muchas canciones buenaza, buenas, buenas canciones de Oscar Manuel Valdivieso. La verdad que nos quedamos muy, muy sorprendidos con la convocatoria que tiene Oscar Manuel Valdivieso. Saludos por acá, nos dicen, hola, ¿cómo estás? Saludos para mis amigos de... Ahí está, Salón de Billar Reina. Mañana es el cumpleaños de la jefa, ¿no? De nuestra amiga, la señora Julia Armas. 50 añitos ahí. Saludos para Isaac Aliaga. Muchas gracias por tu tap tap a la pantalla. Somos Radio Swing 88.9 desde Masamari para todo el mundo. Mi nombre es Erickson. ¿Cómo estás, Carol? ¿Cómo estás, Isaac? Hoy estamos martes 14 de julio.

0: canciones, una de las canciones que fue grabada, en este caso, Hermanos Yeipen, haciendo un FT con el Puma, José Luis Rodríguez, el Puma. No es el Puma Carranza, no. Sí. José Luis Rodríguez, pues, el original. Y esa canción que decía, tendría que llorar por ti.
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0: Bueno, saluditos por acá el toque, rapidito, por favor, estamos por aquí. Saludos para Isaac Aliaga, muchísimas gracias, Isaac, por tu tap en la pantalla. Saludos para Raúl Alfredo, saludos muy especial por aquí, nos han regalado. Saludos para nuestro amigo Pitman, para Barbería Pitman, muchas gracias. Saludos también por acá para Hospedaje Chilico, fiel oyente, Isaac Aliaga, muchas gracias. Saludos cordiales para ustedes, chicos, gracias. Saludos para Beto el Pirata, también muchas gracias. Dice por acá, estamos por aquí ya próximos a las vacaciones. Nos vamos a Masamari, perfecto, desde Lima, la capital, gracias. Saludos para Yami. Yami, ¿no? Muchísimas gracias, Yami. Yami, ¿no? Por compartir con nuestro streaming a través del TikTok. Estamos en vivo. Saludos para Martita Gutiérrez, buenos días. Dice, viendo la transmisión desde Lima, la capital. Lima, la capital, muchas gracias. Toda la gente de Lima, gracias. Nos escuchan en todas partes, ¿ah? Ahí está, nos escuchan en todas partes. En el norte, en el sur, en el este, oeste. Sonia Chauca. Hola, Erickson, ¿cómo estás? Me dicen por acá, ¿cómo estás? ¿Qué tal, señora? Sonia, ahí está. Chauca. Esta canción, la verdad que... el día sábado pasado que estuvo Oscar Manuel Valdivieso en Masamari, personalmente la canté así a full, ¿ah? Hasta quedarme ronco, por eso no salí el día de ayer. Una de las canciones que me encanta presentar, esta canción de Oscar Manuel Valdivieso, ¿A qué volviste? ¿A qué volviste? Escucha, escucha.

0: Saludo para Luz.
1: En la industria Luz,
0: Luz,
1: musical.
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0: Tapa la pantalla, Luz.
1: Lima, Perú.
0: Go, no, go.

0: así nomás.
1: Bueno, estamos en el mes de Santiago, ¿ah? Estamos en el mes de Santiago. Este mes es full Santiago, así que me estaban pidiendo el género santiaguero, dice por acá. A ver, espérate. ¿Qué nos dice? Llame, dio calambre al dedo, dice Isaac Alía. Gracias, Isaac. Lo máximo, Isaac, por tu tapa la pantalla. Creo que con él solito, ¿ah? Con él solito estamos llegando a los 5.
0: Ya bailando.
1: Casi a los 6K. Está bien, gracias, Isaac. Ya me dio calambre al dedo, dicen por acá. Luz, gracias, Luz. Gracias, Luz, por tu tapa la pantalla. También a nuestro amigo Betito. Beto el Pirata también está dando tapa la pantalla. Saludos para The Prime Barber. Muchísimas gracias. Saludito por acá, nos dice, para mis amigos de Mapitamani. Este fin de semana está en aniversario. Este domingo 19 de julio llega la agrupación Invasión Amazónica. Invasión Amazónica. Este fin de semana en Mapitamani. Comunidad nativa de Mapitamani está de aniversario. Así que saludos para ellos. Estamos en el mes de Santiago. Santiago por aquí, Santiago por allá, Santiago por todas partes. Buenos días, amiga Dina. ¿Cómo está usted? ¿Qué tal? ¿Fue al concierto de Oscar Manuel o no fue? A ver, cuéntenos, por favor. La pasaron chévere, ¿ah? ¿Eh? Saludo para nuestra amiga Jessica. Saludo para Magdiel también. Saludo para Magdiel, para toda la gente que ha disfrutado del concierto de Oscar Manuel Valdivieso. Y Eventos Pangoa, como siempre, cumpliendo con toda la gente, ¿no? Sonido Torres, Michelle Torres. Toda la gente que asistió este fin de semana al concierto de Oscar Manuel Valdivieso. Saludos entonces para toda la gente. Gracias, Luz. Gracias, Isaac. Gracias, Betito el Pirata. Beto el Pirata, saludos para Cultura Viva. Mañana somos. Mañana tenemos compromiso. Nos vamos al 50 años de nuestra gran amiga Julia Armas. ¿O te molestas? ¿O te molestas? Mañana somos, mañana somos. 50 años de Doña Julia en el Villar Reina. 10 de la mañana, 58 minutos. Jason Pumita.
2: ¡Sí! Contigo, Jason Pumita.
1: Buena, Betito, gracias, Betito.

Caro Lanet, la dulce voz. Bueno, saludito para toda la gente que está dejando su mensaje de texto. Las personas que le están dando tap tap en la pantalla, gracias. Isaac Aliaga, hoy tenemos partido, ¿no? Hoy tenemos una semifinal, está jugando Francia y España a las 2 de la tarde por el Mundial. ¿Quién crees que va a ganar? ¿Francia o España? Yo pienso que Francia. Francia está más embalado. Por ahí dijeron que Francia no sufre mucho, ¿no? A la hora de ganar, Argentina sí sufre. A ver, Piedra Dorada, Mazamari. Hola, saludos desde Recreo Piedra Dorada. Muchísimas gracias por aquí. Recreo Turístico La Piedra Dorada. Muchísimas gracias por estar en sintonía de la radio. Para toda la gente que labora ahí, ¿no? Para mis amigos de La Piedra Dorada, gracias. Ahí está, La Piedra Dorada de Mazamari. Saludo por aquí. A ver, doble. Doble oportunidad, dice. Ya listo, muy bien. Más 1.5 goles. Ya, perfecto. A ver, más saluditos al toque. A ver, tengo por aquí otro mensaje. Nos vamos al mensaje de texto, ¿ya? Dejamos un toque el TikTok. A ver, nos dice por acá nuestra amiga Jessica. Mándame tu saludito, por favor. Ya, saludo para Jessica, que también disfrutó del concierto. Salió ganadaza ahí. Jessica, lo máximo. Saludo para Cultura Viva, mañana somos. Saludo para Viat y para Melina. Esto por Buenos Aires, Centro Poblado Buenos Aires. Para nuestra gran amiga Dina, que mañana tenemos el 50 años de nuestra gran amiga Julia Armas Machuca, esposa de nuestro gran amigo Randy Yando Yanco. ¿O te molestas? ¿O te molestas, Randy? 10 de la mañana, 2 minutos. ¿O te molestas? No te molestes, ¿no? Saludo para Dylan. Saludo bien especial para toda la gente que está dejando su tap-tap a la pantalla. Estamos en vivo a través del TikTok. Saludo para Milagritos. Apareció Milagritos. Amaña. Apareciste, Milagros. Saludo para Luz. Saludo para los ex de Luz. Buena Luz, ¿eh? 11 de la mañana, 3 minutos. Porque así es la vida, mi hermano. A veces sufres. A veces lloras. A veces ríes. Pero así es la vida. La vida está hecha de alegrías y tristezas. ¿Sí o no, Luz?

Bueno, saludito muy especial para la Cultura Viva. Mañana somos. Saludo para Doña Dina, para Viat y para Melina. Muchísimas gracias. Estamos a full sintonía en el Centro Poblado Buenos Aires de Masamari. Muchas gracias. Gracias, mi estimada Dina. Saludo muy especial para Jessica. A ver, a ver, a ver. Buena, buena con la foto. Ahí está. Tiene que estar bien conservado, pues. De todas maneras. Oye, son los chicos de Lágrimas. La nueva versión, ¿no? Este tema ya lo escuchamos antes, pero... es una versión mejorada, dicen por acá. Remasterizada, ¿no? Gracias, Betito. Gracias, gracias. Gracias, Isaac. Buena con la foto, Jessy. El osito, ¿no? Bueno, me tengo que ir a la pausa comercial. Sí, me tengo que ir a la pausa comercial. Estamos retornando con la música. Hoy hay partidos del Mundial, ¿no? Va a estar bueno. Francia, España. Esto a las 2 de la tarde. Obviamente más temprano en la previa. ¿Sí o no, Betito? ¿Sí o no, Isaac? Yo le voy a Francia, mi hermano, ¿eh? Yo pienso que Francia le va a ganar a España. Está bien difícil que España le gane a Francia, ¿no? Francia está embalado, ¿eh? Francia está embalado. Saludito para Chilico Market y Hospedaje Chilico. Muchísimas gracias. Se me salió ampollas en las manos, en los dedos, perdón. Claro, de ley dice, yo voy por España. Beto. Betito dice, yo voy por España. Bueno, yo le voy a Francia. Francia está bien armado. El equipo de Francia está bien, bien armado. Está bien difícil que se quede afuera. Claro, vamos a ver. Saluditos para acá el Noque. Gracias, Betito. Me tengo que ir a la pausa. Me tengo que ir a la pausa comercial rapidito, por favor. Saludo para mis amigos por acá que nos han dejado su mensaje de texto. Star Mella dice, un saludo muy especial para Zenaida, Dayana Meli, que están en full sintonía de Radio Swing, la radio que manda. Me voy a la pausa. Saludo para Luz. Luz, este fin de semana somos de todas maneras. Una pausita y estamos retornando. Un temita que me ha reclamado por aquí de... ¿de qué, mi estimado? Ah, ya, perfecto, perfecto. Ya, me están reclamando por aquí la canción de... ah, ya, de cumbia, cumbia bonita, pues. Cumbia bonita. La tienes, ¿no? Ahí está. Sí, de todas maneras, dice por acá. Ya, con esa canción me voy a la pausa comercial. Esta canción que dice que se vaya. Let's go. Que se vaya. Sí. Que se vaya por otro lado. Alguno dice por aquí, ¿es mejor estar solo que mal acompañado? ¿Es verdad o no? ¿Será cierto eso? ¿Tú qué dices, Isaac? ¿Tú qué dices, Betito? ¿Es mejor estar solo que mal acompañado? A ver, Betito. Gracias totales, dice Isaac. Gracias totales. Marisol, buenos días, amigo. Un saludo para el turno mañana de todas a todas las chicas poderosas. Point Fitness, siempre con Radio Swing, la radio que manda. ¡Ay!

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13: En Radio Swing, esta es la hora. 11 y 27.
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bien, son las 11 de la mañana, 11:38 de la mañana. Entramos ya a la segunda hora del programa. Hoy estamos martes 14 de julio del año 2026. A las personas que se están enganchando recién, saludito para todos ustedes, gracias. Estamos de 10 hasta el mediodía con la mejor música a través de Radio Swing, la radio que manda en toda la selva central. Saludito para las personas que están de onomástico. Hay personas que están botando la casa por la ventana, sí. Hay personas que están de cumpleaños, ¿no? Bueno, mañana, por ejemplo, mañana está de cumpleaños nuestra gran amiga, doña Julia, Julia Armas Machuca, 50 años. Quizá se está preparando nuestro amigo Randy con una constelación de estrellas. Mañana va a ser en el Salón Reina, ¿no? Ahí está, muy bien. Saludo para nuestra gran amiga, doña Julia Armas, que mañana bota la casa por la ventana. Saludito por acá el Noque para Wilfredo Alejandro Vázquez García. Buenos días, mi hermano. Saludo para la gente de Ica presente como siempre. Saludo para Grimaldo Quispe, que está de cumpleaños. Un saludo muy especial para Grimaldo Quispe. Saluditos también muy especial por acá para la familia Vázquez García en Ica presente. Saludo para Marisol Payarta Martínez. Buenos días, amigos. Saludo para el turno mañana a todas las chicas, ¿no? El turno mañana a todas las chicas poderosas de Point Fitness, todas escuchando la radio. María Payarta Martínez, muchísimas gracias. Sonia Chauca, saludo muy especial para ti. Marta Gutiérrez, saludos para acá, nos dicen hola. Un saludo muy especial para Jorgito Richard Cristian. ¿Cómo se llama? ¿Cuál es el nombre, Jessy, por favor? Mañana está de cumpleaños. ¿Cuál es el nombre de tu papito? A ver, cuéntame, por favor. 11:39. ¿Cómo se llama? Mañana le cantamos el Happy Birthday, de todas maneras, ¿no? Mañana preparamos un fondo musical de cumpleaños, como tiene que ser. Listo, saludo muy especial entonces para el señor Elizar, que mañana va a estar de cumpleaños. ¿Qué preparativos? ¿Van a hacer pachamanca, parrillada, orquesta? No sé. Suelen hacer eso, ¿no? Contratan orquestita. No una orquesta de 12 números, ni no. Ahí está, orquesta de 6 números nada más. Pero bueno, 11:40 de la mañana. 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A mis amigos también de Licorería Ta Fox. ¡Qué buena onda! ¡Qué buena onda eres tú! Esta canción buenaza, ¿eh? En el TikTok suena que da miedo. ¡Qué buena onda! ¡Qué buena onda!

buena onda eres tú. Qué buena onda es el peluche. 11:44 de la mañana. Qué buena onda es Oscar Manuel. A ver, saluditos al toque. Vamos a ver, vamos a mandar más saludos por aquí. Nos llegan a esta hora de la mañana. A ver, hola, ¿cómo estás, Erickson? ¿Qué tal? Estamos en sintonía de la radio. Qué buena onda, dicen por acá. Ya, perfecto. Hola, ¿cómo estás? Una canción. ¿O te molestas? No nos molestamos, cuchillo. Ya, una canción, por favor. De Dulce Marisabel, ya. Estamos apuntando, ya. A ver, saludito por acá, nos dicen hola, ¿cómo estás? Saludo para Angélica. Gracias por estar en sintonía de la radio. Saludito para toda esa mancha, ¿no? La gente de Mapitamani también, que este fin de semana están de fiesta. ¿No? La gente de Mapitamani. Muchísimas gracias para toda esa mancha. Siempre escuchando Radio Sin todas las mañanas. Listo, saludito para el señor Elizar, que mañana estadio onomástico. Mañana está botando la casa por la ventana. No, que Elizar, que la pase muy chévere. Mañana le cantamos el Happy Verde. Mañana le cantamos el Happy Verde como corresponde, como tiene que ser. 11:45. Saludo para Jessy. ¿Cómo se llama tu amiga Jessy, por favor? Mándale saludos. ¿Cómo? ¿Qué dices, Apache? ¿Qué dices? Está preguntando por su amiga, dice. Ya, ¿cómo se llama tu amiga, Jessy, para mandarle saludos? 11:46 de la mañana. ¡Qué buena onda! Y ahora no puedo vivir sin ti. Es que la verdad no puedo vivir sin ti. No puedo. Ah, saludo para Andreita. Un saludo muy especial para Andrea. Buena, Andrea. Calladita, pero...

0: 10 y 49 minutos. Y es que no puedo vivir sin ti. Lejos de ti, no puedo vivir. Salud, salud. Salud, MacDiel. Pero no te duermas, ¿ah? 11 de la mañana, 49 minutos. La hora es importante, por favor.
1: En Radio Swing, esta es la hora. 11 y 49.
0: Listo, 11 de la mañana, 49 minutos. Ya casi en la parte final. Hoy tenemos partido, ¿no? A las 2 de la tarde juega Francia, España. Eso va a ser, va a estar buenazo, ¿no? Va a estar buenazo. Corren las apuestas. ¿Quién va a ganar, Francia o España? Alguno dice Francia va a ganar de lejos. Yo no creo, ¿eh? Yo creo que esta vez Francia la va a tener un poco más difícil. Y se va a volver a repetir la final. ¿Ustedes quieren que se repita la final entre Argentina y Francia? Bueno, la gente quiere que se repita la final entre Francia y Argentina, ¿no? Y se puede dar, ¿eh? Están a un paso los chicos, están a un paso. Bueno, Argentina juega mañana con Inglaterra, ¿no? Y este fin de semana, el sábado, es el partido entre para el tercer y, ¿no? El cuarto y tercer lugar. Y el día domingo es la gran final. La final de la Copa Mundial. El día domingo. Pero bueno, vamos a ver. El partido está muy reñido. El día de hoy vamos a ver. Bueno, 11 de la mañana, 51. Vamos a ver, último saludito, por favor. Últimos saludos. Vamos a actualizar por aquí los mensajes. Actualizando. Listo, actualizado. Ahora sí. Los nuevos mensajes, pues, mi estimado Apache. Ya, saludito muy especial para Erika Samaniego. Saluditos, amigos. Saludo para Delicias Mazamari. Saludo para Dewi Segura. Muchas gracias. Saludito para Romario, saludo para Sergio Díaz, Juan Butarra, saludo para Nancy García, Marisol Payarta, Mariluz Vera Ocampo, Norma Ortiz, para Pamela Verónica, saludo para Olga Martínez, para Miguelito, también muchas gracias, Elías López, Rosa María Montes, saludos para Sonia Chauca, Sandra Morelia, saludos muy especial para ti, para Luz Marina Yupanqui. Bueno, la gente que está dejando su like, hay muchas personas que nos están escuchando. También saludito para acá para Jessy, ¿no? Jessy. Saludos muy especial para Jessica. Saludos para Luz también, gracias. Saludos muy especial para Luz. Hola, ¿cómo estás? Por favor. Sin molestarte, un Santiago, dicen. Ya, vamos a poner un Santiago, ¿ya? Vamos a poner un Santiaguito, mi estimado. Un Santiaguito, por favor.
2: Así es.
0: Santiago, la gente quiere Santiago, mi estimado. Estamos en la época de Santiago. Complacemos, ¿ya?
3: No, papacito.
0: 11 y 52.

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1: En Radio Swing, esta es la hora. 12:25

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11: En Radio Swing, esta es la hora. 12:42.
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¡Felicidad! ¡Felicidad! ¡Villanueva!

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en Radio Swing. Esta es la hora. 1:25.

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0: 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Esta es la hora.
1: 1:41.
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1: En Radio Swing, esta es la hora. 2:43. 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
1: 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Gárgola.
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0: 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Esta es la hora. 3 y 23.
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2: Bien, ¿y tú?
1: Estoy triste.
2: ¿Por qué, amargo?

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0: En Radio Swing, esta es la hora. 4 y 23.
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0: 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Esta es la hora.
1: 4:40.
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0: 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Esta es la hora. 5 y 26.
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0: se cansaron, ¿sí o no?
1: En Radio Swing, esta es la hora. 6:40. ¡Responde! 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